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0: aquellos discos del punk rock británico llamaron la atención del joven Enrique Chalar, que en 1980 se hacía llamar simplemente Piltrafa.
1: Piltrafa creo que pudo canalizar en el momento indicado y en el lugar indicado.

un montón de reclamos o proclamas que tenía él dentro suyo de un montón de insatisfacciones y tal vez no tenía una visión tan naif sobre la sociedad. Entonces canalizó a través del arte, en este caso, y a través del punk rock, que era el género que él comenzó a abrazar de adolescente, todas esas broncas internas y también esa posibilidad de denuncia.

0: Muchas gracias, loco.
1: ¡Chasco, señores!
0: Muchas gracias.
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0: El premio Gardel de Oro es para
1: León y compañía. David León.
2: No puede ser. Increíble. Gracias por darle una oportunidad a un señor como yo, a un señor mayor como yo, de los 60. Lo que es sentir del corazón, y ojalá que ustedes lo puedan sentir también, porque los amo y porque me siguieron siempre. Entonces,
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4: Buenos días, amigos de Mestiza Rock. Soy Ada Moreno, autora del libro No soy una extraña, Memorias de Sui Generis a la New Wave de New York. Les mando un gran abrazo, amigos de Río Tercero, y que tengan un día fabuloso, y nos estamos viendo por

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Botafogo para los amigos. 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

Querétaro, conocido por su importancia histórica, por su belleza arquitectónica. Querétaro es aún más, es color, es vida. Querétaro iluminado.

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0: Y bueno, nos vamos al palo, ¿no? Fue una noche tremenda esta, loco. Mucho calor, mucho fuego acá adentro. Y nos vamos a ir con más fuego todavía. Se viene, y si hay garantías también, Hociquito.
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0: A mí me gusta mucho, por ejemplo, plateado sobre plateado, porque en el caso de mucha gente que tuvo que salir, ¿no? Y se cruzaban los aviones sobre el mar, y yo lo veo a la gente viajar, ¿no? Viajan por placer, por supuesto, y a los 40 días se quieren volver. Y me pareció maravilloso que Charlie haya puesto, ¿por qué tenemos que ir tan lejos para estar acá?
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0: comunicado del Estado Mayor Conjunto número 165. 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

Buenas, acá Mochi, desde Montevideo. Quiero mandarles un abrazo a todos los oyentes de Radio Mestiza Rock 92.3 de Río Tercero. 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

0: Gracias. Una.
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0: Sandra para mí tiene la cosa de alguien que ve las cosas que van a venir, alguien que presiente el estado de ánimo de una sociedad y alguien que está tirando postas y alguien que no es escuchado. Y bueno, entonces me pareció como que tenía mucho que ver, incluso ese diálogo, por ejemplo, yo lo siento como un diálogo, yo me adelanto a ella y le digo, les contaste un cuento, y ella empieza...
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empezar con la lista de estos mundos. En realidad son siete los que vamos a hablar. El primero de ellos es el más caliente de todos. Su nombre es Geld 9b.

0: planeta me necesita.
1: Ahora llamaremos 1.200 BLG 390 NBI.

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0: Cool. ¡A los borrachos! Gracias a la gente de Udge, loco.
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Hola, Radio Mestiza Rock, ¿cómo están? Soy Mariana Bianchini y estoy presentando mi quinto disco solista, mi nuevo disco, Curtiembra. Curtiembra es un disco de 10 canciones que, como el nombre lo indica, es un espacio imaginario que representa este lugar donde se curte la piel de las mujeres adultas. Les mando un saludo enorme a todo el equipo de Radio Mestiza Rock y los dejo escuchando.

0: disco es Mercedes, canta a Charlie y los dos estamos cantando al futuro. Sabíamos los dos que estábamos haciendo un disco histórico, un disco que iba a ser un espacio, un disco que iba a durar.
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0: Muchas gracias. Al Lujo nos dimos, chicos. Ale Lerner, Fabián Bouquintero, chicos.
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soy Edu Schmidt. Le quiero mandar un abrazo muy grande a toda la gente de Río Tercero que está escuchando Mestiza Rock 92.1. Un abrazo muy grande, nos vemos pronto ahí. Espero que tocando o cocinando. Edu Schmidt, abrazo para todos.

Estoy muy contento, es mi primer lanzamiento como solista. Y bueno, traté de plasmar en esta canción una estética muy parecida a lo que hago generalmente en mi casa. Todo surgió ahí, en mi home studio. Se dio la posibilidad de grabar el piano y batería en la Biblio con el Colo Valenzuela y el maestro Seba Ramírez. Bueno, eso fue lo que le terminó dando el carácter a la producción. Para después, bueno, finalizar, se la mandé a Santi Kappel para que haga la mezcla y el máster del tema. Bueno, espero que lo puedan escuchar, que les guste y que cada uno le dé su propio significado.

Hola, queridos oyentes de Radio Mestiza Rock 92.3 de la ciudad de Río Tercero, Córdoba, Argentina. Mi nombre es Olgaza y bueno, les quiero mandar un saludo a todos los oyentes y espero que disfruten de este nuevo material, Madera Rosa para todos y todas.

0: aliado de los Guasones en Ciudad Gótica.
1: Ok, vamos a repetir la anterior.
2: Ok.
1: Mercedes, en vista del éxito que ha tenido el texto, vamos a repetir la anterior y te voy a poner un eco, pero otra velocidad, ¿te acordás? Que rebotaba la montaña de allá más lejos, uno que rebote más cerquita. ¿Podemos hacerlo de alegría?
3: Cero.
1: Ok.
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4: A partir de ahora se pudre. Un ratito aunque sea.

Gracias. Están cansados, ¿no? ¿Cortamos acá? ¿Cortamos acá? Me parece que sí. ¿Cortamos? Bueno, un tema más. ¿Uno más? Está pedido, chicos. ¿Están cansados?

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Gracias a todos. Muchas gracias. Gracias, empresa. Buenísimo. Muchas gracias.

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4: Él tenía la idea de que yo grabé un disco homenaje a Charlie García. Bueno, nunca pensé que era tan difícil realmente, ¿no? Porque fue difícil para mí. Es un disco, ustedes imagínense que yo nunca había cantado. Por favor, hagas promesas sobre el vivir. Por favor, entonces, para mí es una historia nueva, una historia distinta. No es un problema de la letra, estoy hablando en el ritmo.
5: Cantaste todo el baño. Adelante, señores. Entonces ahora tenemos la voz. Ya las voces solas.
6: Okay. Trabajar con Mercedes fue un gran placer. Es una gran actriz. Es una gran actriz. Se deja dirigir muy bien. Y qué más. Bueno, la pasé muy bien. Fue bárbaro, increíble.
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1: Lo grabamos, pero una noche muy hermosa y muy tranquila en el pie, cuando yo ya me empiezo a quedar solo. Supuesto que lloraba Fabián, y era tremendo, ¿no? Porque esa canción o se la siente así o no se la canta. Una canción que fue muy fuerte, Los Sobrevivientes. Ellos vibran como las campanas de la iglesia que se pierden desde el sur. Y ahora no sé cómo pude sacar eso. Poppy me quiere matar y dice, si usted nunca hace eso. Le digo, espero con Charlie García. Eso me sale solamente con Charlie García.
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13: Metallica se prepara para su show Otra Frontera. La Zurlich reconoció que presenciar el estreno de U2 en la Esfera de Las Vegas lo hizo replantearse los límites de lo posible sobre un escenario y por eso decidieron hacer 24 fechas entre enero y marzo de 2027. Liam Gallagher definió el show de medio tiempo de la final del Mundial como un mal viaje. El cantante de Oasis definió como mala la actuación de Madonna, Shakira, Justin Bieber y compañía. Mientras, Robert Smith de The Cure también criticó duramente contra el espectáculo. Efemérides. En 1948 nace Lito Nevia, músico y compositor rosarino, uno de los pioneros y fundadores del rock argentino. El 21 de julio de 1987 sale el disco Who's That Girl de Madonna. También ese mismo día sale Apetito para la Destrucción de Guns N' Roses. El 21 de julio de 1990 Roger Waters organiza un concierto en Berlín para interpretar The Wall después de la caída del muro de Berlín. Ante más de 200.000 personas también actuaron Scorpions, Van Morrison, Bryan Adams, The Band, Sinéad O'Connor y Cyndi Lauper.
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0: 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Don Osvaldo, el jubilado que escucha Mestiza Rock en la cola del banco.
3: Hola amigos de Radio Mestiza Rock, ahí en Río Tercero, una ciudad que me encanta. Soy Nando Varela Pagliaro, Nando Discos de Babel.
4: Porque acabo de sacar Alta Complejidad, que es el primer libro, disco que hago solo. Tiene 8 canciones, que lo produjo Charlie Valerio, y que vinieron como invitados Willy Piancioli de Los Tipitos, Juani de Andando Descalzo, y mi hermano Mauro, que es quien comparte conmigo Discos de Babel. De este proyecto ya hice 3 videos, que pueden ver en mi canal de YouTube. Uno se llama Cortando una Flor, otro Debería y otro Perdón. También pueden buscar el disco completo si les gusta en Spotify.
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Yo tenía un radio grabadorcito de lo que usan los periodistas, así chiquitito, que grababa lo que se me ocurría por ahí en las giras o caminando de aire así. Y lo perdí hace poco. Lo perdí lleno, hay como 90 ideas que por ahí a alguien le pueden servir. Bueno, pero un día, desgrabándolo, encontré esta melodía y después se convirtió en 12 chicharras. Aquí va, ¿eh?

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0: Buen día la audiencia del Aguante, buen día la audiencia de La Mestiza. Ahora 9:37 minutos de un martes 21 de julio del año 2026. Ya hace un mes que estamos transitando el invierno. Lo bueno sería que solamente quedan 2 meses de invierno, pero bueno, sabemos que se viene agosto. Agosto viene con vientos, pero con temperaturas más agradables. Hablando de temperaturas, en este momento en nuestra ciudad 8 grados con probabilidades de precipitaciones en un 33%, la humedad en un 94%, el viento a 10 kilómetros por hora. Para mañana miércoles, más o menos lo parecido, pero sin probabilidades de precipitaciones. Mínima de 7, máxima de 11, con cielo nublado. Y para el jueves, que parece que empieza a despejarse, con mínima de 7, máxima de 13. Antes de darle la bienvenida a mi compañera, le decimos que un día como hoy, pero de hace muchos, muchos años atrás, nacía tal vez el que dicen el padre del rock argento. Está en discusión, Lito Nevia. Así que feliz cumple para Lito Nevia. Y ahora sí, le damos la bienvenida a nuestra compañera Mica Belli. ¿Cómo andas, Mica? Buen día.
1: Buen día, Leo. Buen día, More. Buen día a toda la audiencia de La Mestiza. Acá estamos recuperadas ya, con las energías ahí.
0: Bueno, a pleno.
1: A pleno, sí. Bueno, ayer fue un día complicado. Volver al golpe de realidad no fue nada agradable para mi gusto, pero bueno.
0: Es nada. Lo que hay.
1: Subcampeones. Y no me queda más que estar agradecida con todo. A pesar de mis dudas, sí, quiero decir, tengo que estar agradecida con esta selección. Bueno, anoche vimos el recibimiento ahí, mucha gente ahí en el predio de la AFA. Así que, bueno, nada, contentos por el recorrido. Yo lo único que pido es que Scaloni aguante unos añitos más, qué sé yo. Pero bueno, son decisiones que seguramente va a haber que tomar a futuro. Pero bien, bien, dentro de todo, bien.
0: Bueno, totalmente. Después hablaremos un ratito de eso con nuestro primer columnista. Vamos a hacer una pequeña mesita ahí de esa parte, si le parece. Vamos con algunos títulos, entonces ya le damos forma. Y después vamos con nuestro invitado aquí de cada día martes. Y hablamos un poquito de fútbol, che. Sé que ustedes dos están con ganas también de hablar, ¿sí? Así que rapidito, títulos. La nueva mañana de Córdoba. Milei recortó el cálculo de las indemnizaciones por despidos, excluye bonos, horas extras y aguinaldo. La reglamentación establece que para calcular la base indemnizatoria ya no se computarán conceptos variables como bonos, premios, horas extras, comisiones, aguinaldos y otros pagos no habituales. La selección argentina llegó al país y una multitud la ovacionó en las calles. Gracias eternas. El cuerpo técnico y la mayoría de los futbolistas llegaron al país este lunes. Por ayer, una multitud los esperó en los alrededores del predio de Ezeiza y agradeció todo el esfuerzo. Cambiando de tema, ¿quién es Maximiliano Braudaco, el acusado por el femicidio de Rocío Gómez en Punilla en 2025? La justicia lo condenó a 2 años y 6 meses de prisión condicional por coacción en contexto de violencia de género. Esto ocurrió ayer en Santa María de Punilla. Universidades, el SIN reclamó que la justicia trate el incumplimiento de la ley de financiamiento. El Consejo Interuniversitario Nacional aseguró que el gobierno no cumplió con la cautelar validada por la Corte Suprema de Justicia y pidió la sentencia definitiva. Internacional, el secretario de Estado de Trump confirmó que el 1 de agosto se inicia la transición en Venezuela. Mira vos, vamos a participar muy activamente, dijo Marco Rubio, y agregó que ambos sectores acordaron establecer un espacio de discusión para planificar una transición política en el país. 5 femicidios en Córdoba en 2026, 3 de los agresores tenían antecedentes por violencia de género. El asesinato de Rocío Vélez Gómez es el 5º crimen en contexto de violencia de género en lo que va del año. El acusado ya había sido condenado por atacarla. Y vamos con las últimas. El sindicato aduanero y la UTN firmaron un convenio para fortalecer las políticas de seguridad laboral. Y la última, por la suba de precios, el consumo de carne de vacuna cayó un 11,5% en el primer semestre del año, mientras el consumo doméstico retrocede, las exportaciones muestran una dinámica opuesta, según la Cámara de la Industria y el Comercio de Carnes y Derivados de la República Argentina, Mica.
1: Seguimos con CBA24N, Política, Financiamiento Universitario, reclaman que la justicia dicte una sentencia definitiva. El Consejo Interuniversitario Nacional hizo una presentación para que se habilite la feria para el tratamiento del conflicto. Las casas de altos estudios aseguran que el gobierno no cumplió con la cautelar validada por la Corte Suprema de Justicia. Seguimos con otro reclamo, protesta en FADEA por falta de pago y sueldos y paritarias congeladas. La Asociación de Personal Aeronáutico Seccional Córdoba convocó acciones gremiales para este martes desde las 9. Denuncian los salarios incompletos, congelamiento de paritarias y riesgo en programas estratégicos. Siguiendo con política, Quinteros, no necesito que me instalen como candidato, lo hago como ministro que trabaja. Dijo el ministro de Seguridad, dijo que terminó con el problema de los naranjitas y los limpiavidrios y remarcó que la gente le pide que ponga orden. Seguimos hablando de política. Rodríguez Machado, ayer llora, las encuestas no le dan bien y le conviene pegarse a Milei, dijo. La diputada nacional negó un posible acuerdo entre el gobierno nacional y la provincia de cara a las elecciones en 2027. Reclamo, la CGT ya convoca a movilizar el Congreso este miércoles 22 de julio. Con esta iniciativa, la Central Obrera comienza una serie de movimientos en contra de la gestión de Javier Milei. Estadísticas, el consumo de carne vacuna tocó su menor nivel en 30 años. La tendencia se debe a que el poder adquisitivo sigue en baja y hubo una suba significativa del precio relativo. Seguimos con más estafas, bancos y billeteras virtuales sancionados en Córdoba por incumplimiento de medidas de seguridad. Las multas superan los 386 millones de pesos tras denuncias de usuarios afectados por estafas digitales. Vamos con las últimas. Turismo. Casi 400.000 personas visitaron Córdoba en las dos primeras semanas de julio. El impacto económico supera los 116.000 millones de pesos. Se espera la llegada de turistas de la Ciudad Autónoma de Buenos Aires y de la provincia de Buenos Aires también. Esto es interesante, prórroga, programa de empleo más 26, extienden el plazo de inscripción en la provincia de Córdoba. Hay tiempo hasta el 28 de agosto para sumarse a la modalidad de la práctica laboral. La iniciativa busca generar 10.000 puestos de trabajo junto al sector privado. Terminamos con dos de deporte, selección argentina, orgullo y gratitud, el emotivo regreso de la selección argentina tras el Mundial 2026. Con Lionel Scaloni a la cabeza y la ausencia de Messi, parte del plantel aterrizó en Ezeiza. Miles de hinchas desafiaron el frío para agradecer el esfuerzo de los subcampeones. Y ya con algo nacional, vuelve el fútbol argentino cuando debutan Belgrano, Talleres, Instituto y Estudiantes. Luego del desenlace del Mundial 2026, los equipos cordobeses ya tienen días, horarios y TV para sus primeros compromisos en el torneo de clausura. Este fin de semana regresan a la acción.
0: Pero muy bien, ya vamos a estar repasando toda la grilla de los cordobeses y del fútbol argentino, que vuelve nuestro fútbol, querido fútbol de Entrecasa. Dijiste que se prorroga el programa Más 26, la inscripción. Bueno, el Centro Cívico de nuestra ciudad acompaña junto al ERCEP en un operativo para asesoramiento de lo que es programa Más 26, Más Defensa del Consumidor. Esto va a ser de miércoles, desde este miércoles 22 al viernes 24, en la plazoleta ahí de Mitre y Vélez Arfiel, donde se están instalando últimamente, de 10 a 13:30 horas para lo que es entonces subsidio de energía eléctrica y de evacuar dudas del programa Más 26. Ahora vamos a la tanda que nos está esperando. A la vuelta, alguito, poquito de música y vamos con nuestro primer columnista.
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1: Sí, raro, digámoslo. Si alguien lo adivina, mira, se lleva el premio mayor. Esto era Pedro Aznar haciendo Ahora, del disco homónimo, o sea que llevaba ese título, del año 2012. Ahí tenía temas como Panteras de Polvo, Par, Quiero Decirte Que Sí, Rencor, Ruinas sobre Ruinas, Pensar en Vos, Los Días Más Cortos del Año, Terrores Nocturnos, Un Solo Jazmín, Hidra, Ahora, el tema que escuchábamos, y Cuando el Amor, este disco del año 2012, entonces, de Pedro Aznar, que parece lo compuso en un retiro, en una cabañita a la vera del mar, un mes ahí recluido, y salieron cositas como estas. Ahora sí, Mica, déjame anunciar primero, antes de darle la bienvenida, y agradecer a, por supuesto, Minetti y De La Bedoa Seguros, Liro Logística, Diamante Cambios, Rodi Automotores y G&G Motors.
2: Ahora sí, le damos la bienvenida a Jorge Minetti para hacer su columna de seguro como todos los martes.
3: Hola Mica, hola Leo. Rara es la palabra del momento.
1: Claro.
3: Todo raro.
1: Claro, antes de entrar a la columna de seguro, que siempre hablamos, quiero hablar con usted un cachito de... Entraron los dos con una sensación rara, digamos, no sé si era por el día o como no creyendo lo que pasó el día domingo. ¿Por qué? A ver, pero ¿qué onda? ¿Qué les pasa?
3: No sé, a mí me embarga una sensación de que algo raro pasó. No puede haber sido semejante baile, no pusimos ni las manos, estaba... raro, o sea, esa es la definición justa, creo. Bien. Que cuando vos diste la definición de la canción de Pedro, recordé lo que decía Mica al comienzo de la conversación, acá apenas entré de estudio, y sí, raro, todo raro, ¿no?
1: Bien. Mica, también lo mismo.
2: No, sí, yo ya ayer estuve mi momento para procesarlo, pero creo que sí, no... Entiendo que llegamos cansados de un partido contra Inglaterra, pero, no sé, me pareció extraño desde el primer momento el partido, que no había forma. Uh-huh. O sea, ni ponele que hubiesen sido 10 llegadas al arco, bueno, te lo entiendo, pero ni una, Leo.
1: No.
2: Entonces, bueno, ahí ya, bueno, aparte el comportamiento también de los jugadores, daba a entender muchas otras cosas que quizás uno flashea, qué sé yo, no sé. No sé. Yo obviamente terminé con el sabor amargo de la derrota.
1: Claro.
2: Tampoco es que fue un partido que nos dieron vuelta, nos pasaron por encima. No. Futbolísticamente hablando, ellos sostuvieron más la pelota, eso se entiende, pero hicieron un gol en el tiempo extra y no mucho más, digamos. No. Entonces,
1: ¿pero tuvieron esa sensación durante el partido o después cuando terminó? Y a raíz de estos videos que se empezaron a filtrar de Messi diciendo olvidémonos de todo o algo por el estilo, ¿no? Vamos a jugar, olvidémoslo de todo. ¿Esa sensación la tuvieron en el momento o después, digamos?
3: Me llamó la atención mucho la cara de Messi terminado el partido y luego los festejos mirando a la tribuna. Esas lágrimas de verdad, ¿viste? Cuando vos llorás de verdad, como obediencia de vida, una cosa así.
1: Qué bueno, bravo,
3: una de ellas son... Son conjeturas que uno trata de no procesar en su cabeza demasiado, sino en su espíritu.
1: Pero bueno.
2: Solo sentí durante el partido, sabía que veníamos jugando medio flojo, sobre todo en el medio de la cancha. Uh-huh. También me parecieron extraños los cambios, que si yo no estamos acostumbrados a los cambios que hizo Scaloni fueron como... raros también, qué sé yo, no sé. Se están hablando muchas cosas en las redes, los jugadores, no sé, están dando como mensajes medio
3: ambiguos.
2: Hay que jugar con la camiseta. No me acuerdo qué mensaje dio el Cuti también, como que qué sé yo, no sé. Ahora muchos, claramente ayer varios no vinieron, no volvieron para su país, donde todos entendíamos que sí iban a volver. Después del domingo se cambió completamente esa decisión. Ahora muchos quieren claramente terminar su ciclo en la selección, más allá de que les da para un mundial más. y no sé, quedó como todo tenso. Entonces, bueno, no sé. Sabemos que en las esferas de poder que nosotros desconocemos pasan cosas, siempre las han pasado, porque se dice de la etapa del diario The Economist, qué sé yo, hay un montón de teorías, pero bueno, qué sé yo, España en lo futbolístico fue superadora, pero no entiendo por qué Argentina se tiró tan atrás. Siendo una vigente campeona del mundo y jugando como veníamos jugando. Eso es lo que me pareció extraño. Puede pasar, sí, puede pasar. Pero bueno, creo que lo que no sé si me da satisfacción, porque no lo veo como una competencia, ni odio a nadie de otro país, ni de España en absoluto. Pero digo, creo que la gratitud de los argentinos creo que opacó el festejo de los españoles, porque aparte de que no festejaron casi nada, que eso es también lo que me dio bronca, loco, ganaste un mundial, no sé, salí a la calle, acostate a las 3 de la mañana, no sé.
1: Hace algo.
2: Bueno, yo tengo gente conocida que ha subido videos de lo que era España ese mismo domingo a la 1 de la mañana, nadie en la calle, nadie festejando, ni una bandera colgada, nada. Al otro día todo el mundo normal, como si no hubiese pasado nada. Entonces, bueno, eso da un poquito de bronca, porque nosotros sí teníamos ganas de festejar. Pero bueno, el fútbol
1: que
2: es
1: no
2: así.
1: Empañe.
2: Que no empañe. No, más vale. Que no empañe. Por supuesto que no.
1: Empañe, por favor. Y ojalá, mira, que toque así, que no queden sospecha también, porque si no, tendríamos que sospechar hasta de nuestros propios jugadores que hayan estado coaccionados, pobres. Entonces, no, ojalá que no pase nada de eso. Pero sí, como ustedes son más de la selección que yo y sé que están súper agradecidos, y creo que ese dolor que tienen también tiene que ver con eso de ser más de la selección que en mi caso. Así que bueno. Pero bueno, hablemos
3: de seguro.
1: Pero tenía ganas de escucharlos ustedes también, porque sé esa sensación. Entonces, bueno, tal vez la sensación de ustedes es la sensación de la mayoría de la gente de la selección, digamos, ¿no? Que sigue tanto a la selección.
3: Tal cual.
2: Ahora sí vamos a hablar de lo que vinimos a hablar, más allá de la selección, que había que hablar un ratito.
1: Sí, por favor.
2: Pero vamos a hablar de lleno de seguros. Hoy vamos a hablar de prioridades de paso. Un tema muy polémico. Acá en la descripción que nos mandó Jorge dice, cuando manda a la derecha, bueno, qué hermosa frase para el día de hoy, cuando se pierde la prioridad, vehículos mayores y menores también.
3: Exactamente. 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
1: Vamos.
3: En el centro de la ciudad puesta.
1: Un bueno, parlante, uno pasa sí, por un esa, parlante, sí. Pasa ahí en la calle de San Martín, tercera cuadra de la calle de San Martín, donde está Diamante Cambios, al lado de donde antes estaba mi bar de toda la vida, Cafetería San Martín, y escucha ahí la mestiza
3: a full. Bueno, hoy vamos a hablar de las prioridades de paso, menudo tema, ¿no? Bueno, evidentemente con el tema del mundial y todo esto, el aumento del tráfico en la ciudad, etcétera, ha hecho que ha habido un aumento significativo de siniestros en las últimas semanas. Entonces se me ocurre hoy conversar un poco con relación a las prioridades de paso, porque si bien la mayoría porque algunos no tienen carnet de conducir, y se supone que cuando le dan un carnet de conducir a una persona, tanto para manejar una moto o un auto, les enseñan también acerca de las prioridades de paso. O sea, hoy ya no podría ser ajeno a ningún conductor, ya sea de moto o de auto, que la derecha en una encrucijada es quien tiene paso.
1: ¿Qué sería una encrucijada específicamente?
3: Es un cruce de calles, básicamente. Entonces decimos, vamos a poner ejemplo, llegamos a la esquina de Libertad y Alberdi.
1: Bien.
3: Normalmente, ¿qué pasa en esa esquina? Quien circula por Libertad sigue sin ningún tipo de problema. Okay. Cuando en realidad el paso lo tendría la gente que circula por Alberdi. ¿Estamos? Entonces, seamos conscientes cuando manejamos por esa arteria, si bien es una arteria céntrica y a todos nos gusta dar la vuelta el perro, como decimos en Río Tercero, cuando llegamos a la encrucijada con calle Alberdi o Sarmiento, debemos frenar y dar paso a quien circula por la calle de la derecha. Tanto sea Alberdi, Sarmiento y las calles que sigan. ¿Cuándo se pierde la prioridad de paso? Ese es un tema que que vale la pena resaltar.
1: Totalmente.
3: Se pierde la prioridad de paso, se pierde la prioridad de la derecha cuando hay un semáforo. Parece una verdad de perogrullo, pero es así. O sea, cuando hay un semáforo o un cartel específico que le dice a la derecha, pare. Si hubiese un cartel, un disco, por ejemplo, en la esquina esa que estamos diciendo, de Libertad y Alberdi, a quienes circulan por Alberdi, que dijera pare, la gente que circula por Alberdi perdería la prioridad. No es así, no es este caso, no hay un cartel de pare, así que la prioridad la sigue teniendo la gente que circula por Alberdi. Pero si hubiese
1: lo mismo,
3: un cartel,
1: perdón, Jorge, lo mismo que si hubiese un inspector municipal, como en las distintas categorías, haciendo el pare, digamos, ¿no?
3: Por supuesto.
1: Como que sería cartel, la categoría sería cartel, semáforo.
3: La máxima categoría sería semáforo o una instrucción de un inspector de tránsito. Y después el cartel indicado. Esas tres cosas cortarían la prioridad. También puede ser que la derecha no tenga prioridad por ser una calle de menor jerarquía. Por ejemplo, vamos a dar ejemplos bien puntuales como para que la gente lo entienda. Circulamos en el barrio Parque Montegrande y vamos por Avenida Savio y una persona quiere salir del barrio, no por la calle que está con semáforo, donde está la estación de servicio o la calle que corta, que no me acuerdo cómo se llamaba, ahí donde está Campero, sino que ingresa de una calle de tierra, por ejemplo, a Savio. Por más que esté por la derecha, pierde prioridad con relación a quien circula por la Avenida Savio.
1: O sea, la avenida
3: es de mayor jerarquía.
1: Tiene más jerarquía que una calle vieja.
3: Exactamente. Otro caso que se pierde la derecha es cuando la calle de la derecha corta su recorrido y termina ahí. Por ejemplo, en Acuña. Quien circula por Acuña, intersección con la de la Clínica de la Familia, ¿cómo se llama esa calle?
1: Oro.
2: Fray Justo Santa María de Oro.
1: Esa.
3: La de la Clínica de la Familia.
1: No, La Valle.
3: La Valle, bien. Si vos circulas, digamos, con sentido hacia la Avenida San Martín, ¿está? Sí. Por Acuña, quien circula por La Valle tiene su derecha. Pero La Valle termina en Acuña, entonces pierde la derecha. En ese caso vuelve a tener prioridad quien circula por la calle Acuña. ¿Tá? Esos son ejemplos bien puntuales. Otra forma de perder las prioridades es cuando el vehículo que viene por la derecha se frena a cero y te da paso. ¿Tá? Llegas a una encrucijada y quien circula por la derecha se frena y te da paso.
1: Bien.
3: ¿Tá? Entonces ahí volvés a
1: adquirir precavida para, mira, te dio paso a vos.
3: Básicamente, si no circulamos por la derecha y llegamos a una encrucijada, gente, hay que frenar. Hay que frenar. Me dicen en las preguntas, por ejemplo, que si el de la izquierda es una moto, es un vehículo de menor tamaño que un auto o una camioneta, ¿tiene por eso mayor prioridad, por más que no? No, la respuesta es la derecha siempre manda en ese sentido de circulación, nada más que en el sentido
1: sea
3: de circulación.
1: Sea moto, sea bicicleta, lo que sea. En tal caso cual. De accidente con una bicicleta, que no es algo... ¿Es lo mismo, digamos?
3: Es idéntico. Quienes circulan tienen la obligación de cumplir las reglas de tránsito. ¿Qué otra forma hace que me tenga que detener en una esquina por más de tener prioridad? Obviamente, la senda peatonal. Si hay un peatón cruzando la calle, debo frenar por más que tenga prioridad de paso en una encrucijada. O sea, el tema peatonal es sin duda totalmente respetable y obligatorio. ¿Qué otra forma pierdo prioridad de paso? Que pase una ambulancia con las luces prendidas, con la sirena prendida, que pasen los bomberos, que pase la policía, todos los que sean vehículos de emergencia o de seguridad, siempre y cuando estén cumpliendo un rol de emergencia o de seguridad.
2: Claro.
3: Establecido con la sirena y las balizas, debo frenar.
1: Bien, si una ambulancia, bomberos o la policía va sin las sirenas puestas,
3: sí,
1: ¿tienen prioridad o no?
3: No tienen prioridad, los comprende la general de la ley, digamos. Perfecto. La ley de tránsito es idéntica para todos. O sea, para vos circular con prioridad, por más que no la tengas, debes estar cumpliendo una emergencia o seguridad.
1: Bien.
3: Otra pregunta bastante, y vamos a dar el mismo ejemplo porque lo conoce todo Río Tercero, de la calle Libertad y Alberdi. Uh-huh. ¿Cuándo la gente de Alberdi pierde la prioridad? Cuando gira hacia Libertad. O sea, si vos en vez de seguir por Alberdi, doblás hacia Libertad, el hecho de doblar te implica tener que frenar a cero y perder la prioridad de paso. O sea, si vos giras, uh-huh, y se produce un choque justo en la esquina y estabas girando, perdés la prioridad de paso.
1: Pero muy bien, vos sabés que Jorge tiene, uno le va a preguntar cosas y él de las contestantes. estaba graficando eso, digo, si uno dobla y uno que viene me choca, ya pierdo la prioridad.
3: Bien, y otra cosa que se da bastante en los siniestros es que te dicen, sí, él tenía prioridad de paso, pero me agarró de la mitad para atrás.
1: Ah, sí.
3: Eso se da bastante. Bueno, es muy raro que una compañía te dé lo que se llama concurrencia. Concurrencia quiere decir que los dos hicieron cosas para evitar el siniestro e inevitablemente se dio la situación siniestral. Suponte, el de la derecha venía muy fuerte y no alcanzó a frenar. Bueno, miren gente, de todas formas, si no tienen prioridad de paso y llegan a la esquina, frenen y miren a su derecha si no hay ningún vehículo, porque por más que te agarren al medio, la prioridad de paso lo están haciendo casi uniformemente todas las compañías, es el del de la derecha.
1: Bien.
3: Otra forma de perder prioridad de paso es el ingreso a una rotonda. Como todos sabemos,
1: esa es la parte más complicada a veces de entender, sí, las prioridades de pasos en las rotondas.
3: Sí, siempre acuérdense, en la rotonda quien tiene prioridad de paso es quien circula dentro de la rotonda, para entrar o para salir, siempre tiene la prioridad quien circula. En este caso, el tema de la derecha no se tiene en cuenta porque pasa a ser la rotonda la mayor muestra de responsabilidad de conducción, digamos. O sea, quien circula dentro de la rotonda tiene prioridad por sobre las derechas.
1: Así sea, estoy pensando en una situación que suele darse en la rotonda. Si no están escuchando en otro lado, bueno, claro, también sí, aplíquenlo, ¿no? Sí. Pero en la rotonda del avión, del Pucará. Sí. Viene la gente del lado de Tancacha.
3: Exacto.
1: Por ruta.
3: Sí.
1: Yo estoy circulando por rotonda.
3: Sí.
1: El de la ruta tiene que parar en la ruta para que
3: parar a cero, sí.
1: Mira vos.
3: Sí. La prioridad es de circulación a la rotonda. ¿Se da mucho, sabés en qué rotonda? ¿En la rotonda de Alma Fuerte?
2: Sí.
1: Sí, totalmente.
3: Cuenta frente, ahí es una rotonda que no hay más siniestro porque Dios es grande, digamos. Pero quien ingresa a la rotonda, si hay gente circulando por la misma, tiene que frenar a cero. Independientemente si viene por la autovía o viene por el tramo de enlace de ahí del Piedras Mora, tiene que frenar a cero y dejar que circule quien viene por la rotonda.
1: Bien.
3: Hay otra forma también de perder prioridades por la derecha, digamos. Suponte un caso totalmente excepcional que no se trata de una ambulancia ni de un patrullero ni nada que viene cumpliendo sus funciones, sino una persona que viene en emergencia, con un problema médico, suponte. Si el vehículo que viene sin prioridad de paso viene con las balizas, viene con haciendo señales de que viene con una emergencia, se puede considerar como una circunstancia de la misma forma excepcional, absolutamente excepcional y de sentido común, digamos, y contemplarla como si fuera una ambulancia que está en una emergencia médica. Obviamente que sea algo comprobable. Hemos tenido siniestros ahí en la esquina de la Clínica Sabio, por ejemplo, que se han dado concurrencia o se han reconocido siniestros a personas que no tenían prioridad pero venían con una emergencia médica.
1: Ahí qué podemos, antes, allá lejos y en el tiempo, no había tantas ambulancias. Los que vivíamos en pueblo, casi que los particulares, me acuerdo, anécdota, mi viejo tenía una rural, digamos, un R12 rural, y más de una vez ha tenido que bajar a Villa María llevando gente. En el pueblo no había una ambulancia. Iban teóricamente con un pañuelo, tenían que llevar afuera o algo por el estilo. Eso.
3: Sí.
1: Sí, sí, eso no sé.
3: Mira, la ley de tránsito establece algunas cosas que son realmente incomprobables. Por ejemplo, la distancia de frenado. La ley de tránsito dice que deben tener una distancia de frenado prudente con relación al vehículo que lo precede. ¿Cuánto sería prudente?
1: Claro. ¿A cuánta velocidad? ¿A cuánta ¿qué velocidad? Vehículo?
3: O sea, claro. Entonces hay una regla implícita que es la regla del 1, 2, 3, 4, 5, que son 5 segundos más o menos de que sería la distancia a cualquier velocidad de que tenés que llevar con relación al vehículo que te precede. Pero no hay un punto específico. No dice tener que estar a 2 metros, 3 metros, a medio metro, etcétera. Es, dice una distancia prudente o prudencial. Bueno, lo mismo pasa con este tema que no está normado. No es que tener que sacar un pañuelo, sino que dar suficientes muestras de que estás en una situación absolutamente por fuera de la conducción normal. Estás en una urgencia médica, bueno, evidentemente vos estás fuera del régimen normal de condiciones. Esto no quiere decir que salí del boliche y lo vas a poner así en el sabio, sino que si realmente estás en una condición de emergencia médica, hay atenuantes en caso de siniestros, digamos.
2: Claro.
1: Totalmente.
3: ¿Los aburrí hoy?
1: No,
2: estoy leyendo atentamente los comentarios que nos están dejando los chicos en la comunidad mestiza. Bueno, saludamos a Rodi, a la Nati y al Guille Vecchio, que nos dice: buen día, por la mañana, ya que hablan de tránsito, llamen a alguien de la Muni y pregunten si saben de la guerra que se arma todos los días frente a Luconi, aproximadamente 7:45 de la mañana, ni un inspector. Ay, nunca, es un desastre, todo el mundo encara y quiere pasar, algún día va a pasar algo trágico. Y Rodi, por otro lado, comenta que la rotonda de Cerino, dice que es un desastre, todos tienen prioridad y sobre todo si andas en moto, la ley del más grande.
3: Sí, lamentablemente, bueno, estamos hablando de una conciencia de circulación que hace a la cultura de una ciudad. Deberíamos colaborar entre todos, ¿no?, para hacer una ciudad más segura, más justa. Río Tercero, chicos, yo he tenido la oportunidad de por mi trabajo andar por diferentes ciudades del país. Río Tercero tiene una ventaja con relación a otras ciudades, que las bocas calles son gigantes. Claro. Hay una visibilidad con relación a la otra calle increíble. O sea, hay lugar para frenar, para esperar. Parece que son carreras de autos por ahí. Y la amabilidad, miren, si tienen posibilidad de hacerlo, se los aconsejo, cuando lleguen a la esquina y den paso, hagan una señal de paso con una sonrisa, van a ver cómo les cambia la cara a la otra persona que le diste paso. Son pequeñas pavadas que hacen hacer una persona sociable y empática con el otro.
1: Sí, también pienso en la esquina de Luconia ahí. Claro, pasa que es la salida por calle Igualdad, sí, claro, de toda la gente de Barrio Cabrero,
2: Sarmiento. Doble mano sobre la
1: doble mano sobre
2: Independencia.
1: La Independencia.
2: Y después tenés
3: la entrada de la Acuña, el semáforo que te corta y no te
2: entrada
3: corta
2: y salida, o sea, porque la Acuña viene gente para este lado.
1: Totalmente.
2: Y después tenés la otra calle que también justo hay un semáforo, no me acuerdo cómo es la calle, es Ambrosetti, no es la Ambrosetti.
1: La que segunda es Ambrosetti,
2: costado de Luconi.
1: Sí,
2: bueno,
1: semáforo es
2: la del costado de Luconi, que también tiene un semáforo ahí, entonces se arma un tole. No solo a la mañana.
1: Si no,
2: yo
1: pasa
2: que,
1: el tren.
2: Yo que bueno, eso,
1: el
2: además,
1: tren.
2: Yo que concurro mucho porque bueno, voy seguido al poli, no solo a la mañana, es a veces se arma a la tarde, ahí tipo 6 de la tarde también es un...
3: Y todas las calles que desembocan en La Esperanza,
1: claro,
3: bueno, a veces es una aventura meterte en La Esperanza cuando bajas de, qué sé yo, de Obligado, no, Obligado sube, no, Obligado baja. Nosotros bajamos por Obligado, digamos, y llegas a Esperanza y tenés que girar a la izquierda porque ahí termina y no tenés prioridad de absolutamente nada. Y por más que esté prohibido estacionar, te meten chata, te meten
1: andamos
3: camiones.
1: Andamos los dos en la calle mucho, sí, y pensamos lo mismo. ¿Sabés qué pensaba? Digo, cuando uno llega, va por Obligado, llega a Esperanza, quiere mirar a la derecha, siempre hay algún vehículo estacionado. Sí. Que no te permite, sí, entonces tenés que meter la trompa un poquito, sí, para poder ver. Con lo cual, estás corriendo riesgo, voy, sí, el que viene de allá, sí, ¿no?
3: Es bravísimo.
1: Los que andan mucho en la calle, bueno, es como esas cuestiones. Pero fíjate que son recurrentes en los mismos lugares, ¿no? Recurrentes en los mismos lugares, perdón por la...
3: pero que es así.
2: Sí, son lugares puntuales, sí, en los que este conflicto es como... Sí. Bueno, lo está diciendo la comunidad, lo decimos nosotros, yo no manejo, pero sí camino mucho. Y también para el peatón es... Por ahí, tener que esperar que pase uno, que pase el otro, es como...
1: Acá
2: siempre hay una persona buena que te dice, sí, bueno, dale, pasa, porque estás hace 20 minutos esperando.
3: Tal cual, pero vos sabés que a veces Yo he sido una persona que ha dado el paso al peatón toda su vida, ¿no? Uh-huh. Y a veces tengo que ponerme a mirar en el espejo, veo que hay un peatón con ganas de cruzar y tengo que mirar por el espejo porque muchas veces creo que lo pongo en peligro el peatón. Porque puedo frenar yo y cuando la persona empieza a cruzar, quien viene por atrás me esquiva y cruza.
2: Claro, pasa muchas veces.
3: Entonces vos decís a veces, más vale, meto la trompa para que no pase el peatón, pero lo dejo seguro. Es una barbaridad, pero es así. Sí. Deberíamos frenar en las esquinas, muchachos.
1: Bueno, hay muchas esquinas de la ciudad. Uno piensa también aquí no es esquina, pero sí, de ahí meta al frente. Siempre es un problema también. Cuando uno viene por Sabio, doblar para 2 de abril es un problema que siempre hay. Más para meterse a la estación de servicio, es complicado. Lo hemos hablado aquí con la gente de tránsito de la MUNI. Teóricamente ahí se iba a hacer, no me acuerdo qué. Se iba a cortar, me parece, ahí definitivamente, pero imagino que las presiones también, o sea, como que no se iba a poder doblar más para poder cargar combustible, ahí iba a quedar toda la vuelta. Me imagino que también ahí patalean los propietarios de la estación. Los comerciantes. Entonces, viste, la ciudad ha crecido y todo se hace más complicado. Sí. Así que bueno. Jorge, ¿te quedó algo? Si no, me das.
3: No, agradecerle, chicos, el aguante de la semana pasada, que por cuestiones de que anduve con Bibi, no pude venir y los escuché. Me encanta realmente el programa, así que les dejo un cariño grande y me estoy yendo.
1: Bien, y esta tarde viene la gente de ay, recuérdame, martes y jueves.
2: Cruz Diablo.
1: De Cruz Diablo, martes y jueves. 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A ellos y a todos los auspiciantes, perdón, que hacen posible.
3: Y se viene Victoria Seguros, que a partir, ya lo puedo adelantar, que a partir del mes que viene también va a ser auspiciante del micro y de la mestiza.
1: Bueno, excelente. Muchas gracias. Jorge, a seguir, nos va la mañana, que te recuperes.
3: Gracias.
1: Gracias.
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0: 10:38 de la mañana de este martes nubladito en Río Tercero. Vamos ya con nuestra segunda columna titulada La ciudad de los pibes sin calma con el Pepe Berra. ¿Cómo estás, Pepe?
1: Buenas mañanas para todos. Hola, Mica. Hola, Leo. Hola, More.
2: Hola, Pepe.
1: Y hola a los amigos que nos escuchan en los martes.
0: Así es.
1: ¿Cómo estamos? ¿Bien?
2: Bien, muy bien. Acá por meterle a, al primer mate de la mañana.
1: Bien por ese mate.
2: De nuestra operadora, cebadora oficial, More Sorda.
1: Muy bien.
2: Bueno, luego, en esto vino Jorge Minetti, que pasó recién, como andaba ahí con un poquito de la garganta tomada o algo, esperamos que se fuera, Jorge, que se sepa en este momento, para iniciar el mate.
1: Oh, fue la gran escondida, ¿no? Entonces quiere decir que yo, que estoy un poco ronco, tampoco
2: claro, no lo
1: estoy
2: sabe.
1: Destinado al no mate hoy.
2: Pero estamos bien.
1: Bueno, me alegro escucharlos bien a todos.
2: Y aparte los martes nos gustan, como todos los días en particular, pero los martes venís con vos con musiquita también, así que...
1: Bueno, hoy traemos una listita interesante. Como el disco que abre esta columna hoy, que va a ser Confesiones de Invierno, disco no menor de la historia del rock nacional, me puso en jaque una situación. Digo, bueno, esta columna, que es la número 11, Mica.
0: Bien.
1: Pasamos el 10 de Maradona, ahora estamos con el 11.
2: ¿Quién llevaba el 11 en la selección?
0: Di María.
2: ¿Borraron el número? ¿Viste que a veces retiran las camisetas?
0: Sí, no, me parece que no lo tenía nadie. No recuerdo.
2: Yo tampoco.
1: Muy bien.
2: Al margen, nota al pie.
1: Eso, nota al pie. Esta columna de martes viene con de la mano de una noche muy particular argentina, que es la noche de los lápices. Uh-huh. Y aprovecho para todos aquellos que están escuchando la invitación a volver a ver esa peli.
2: Ajá.
1: Es profundamente necesario volver a ver La noche de los lápices. Dos películas para recomendar, para darle contexto a veces a lo que escuchamos y a lo que transmitimos y podemos contar, porque fue la gran batalla de ayer. Es decir, ¿cómo le doy contexto a lo que quiero transmitir en cuanto a la memoria, ya que no sé cómo explicarle hoy a los más jóvenes que La noche de los lápices se da por el reclamo estudiantil secundario, uh-huh, por el boleto de colectivo, el boleto estudiantil, ¿no?
2: Che, como una... Hoy uno lo piensa y es increíble.
1: Inviable.
2: ¿No? ¿Ah?
1: Inviable.
2: Inviable. No, además digo, el boleto, qué sé yo, en nuestra provincia, y sin hacerle publicidad
1: a nadie.
2: Porque en nuestra provincia, digo, tenemos como naturalizado que tenemos el boleto obrero, el boleto estudiantil, el boleto de adulto mayor.
1: Bueno.
2: Digo, estos pibes luchaban por eso, nada más.
1: Eso se consiguió después de esto, ¿no?
2: Claro que sí. Sí,
1: el boleto estudiantil se consigue después de La noche de los lápices. Mucho después, pero llega en manos de 10 jóvenes que tenían de entre 16 y 18 años. Entre el 16 y el 21 de septiembre del 76, en la ciudad de La Plata, viste que siempre nombramos La Plata, ¿no? Uh-huh. Cómo esa zona tuvo tanta lucha social para todo el resto de la Argentina. Un grupo de tareas de la dictadura cívico-militar secuestra a un grupo de estudiantes secundarios. La mayoría tenía entre 16 y 18 años. Militaban en los centros de estudiantes, discutían política, discutían sociedad a futuro, y un poco antes, unos meses antes, habían participado y armado el reclamo del boleto estudiantil.
2: Qué loco.
1: La historia recuerda ese momento y lo bautiza como La noche de los lápices. Siempre me quedé ahí con esa fascinación de cuán poderoso puede ser un lápiz, ¿no? ¿Qué herramienta? Nosotros tuvimos no una suerte, porque la suerte hubiera sido no tener este encuentro, pero Río Tercero le abrió las puertas del cine cooperativa cuando estábamos con Un Cauce Común. Ya estaba La Lucierna, me parece, y estábamos con Derechos Humanos, nos vino a acompañar y a compartir Pablo Díaz, ¿no? Uno de los 10 que fueron secuestrados, 6 siguen hasta el día de hoy desaparecidos, ¿no? Solamente 4 volvieron a la libertad. Entre ellos Pablo Díaz, que la verdad que fue un momento que nos superó ampliamente a todos, en todos los sentidos, porque sentirlo en primera voz, a la tortura, al encierro, a la privación de la vida, no solo de la libertad, sino de la vida, la verdad que fue un momento de Río Tercero tremendo y hermoso y tremendo, ¿no? Porque la verdad que está en medio de algo muy difícil. Uh-huh. Yo creo que...
2: ¿Recordá más o menos, perdón, Pepe?
1: ¿La fecha?
2: ¿En qué año más o menos vinieron? Fabián acá sabía recordarlo, él hecho.
1: Claro, estuvo Fabi, ahí él también estuvo. Bueno, vos sabes que le deberíamos preguntar al Guille, porque yo tengo algunos daños colaterales de mi vida.
2: Está bien.
1: En los cuales las fechas se me pueden complicar. Pero creo que debemos estar cerca del 2000.
2: Bien.
1: Más o menos, me parece. Estábamos ahí. Los 6 que continúan desaparecidos: Claudio del Hacha, Horacio, Francisco López, Daniel Recero, María Claudia Falcone, que es a quien yo hoy le dedico la primera canción que abre nuestra columna, porque cuando vi La Noche de los Lápices, ella estaba en una situación ya en el final de su vida, en ese secuestro y en esa tortura y en esa violación y en esa denigración de la vida, y cuando siente que se tiene que despedir, canta Rajuña las Piedras, y se le van sumando sus compañeros en las celdas del lado. La verdad que me emociona siempre mucho porque la veo y digo, bueno, muchas gracias primero por haber dejado lo que dejó, ¿no? Y a no olvidarse.
2: Qué película dura, Pepe. Vos sabés que
1: hace realidad
2: mucho que no la traía mi recuerdo a esa película, pero una película muy, muy dura. Pensaba recién que tal vez cuando la vimos en un primer momento, lo pienso hoy, ¿no? Y pensándolo. Sí, no sé si todavía se sigue dando o no en los colegios secundarios, sobre todo porque es una película muy fuerte, claramente no la puedes dar en la primaria, con alguna introducción previa, digo, porque es una película muy, muy dura. Yo me estoy recordando ahora y me estoy emocionando también de ese momento, una película por demás terrible, terrible. Está bueno que se vea y está bueno que se dé un contexto previo. No lo sé si todavía la están dando, como digo, ¿no? Por ahí algún profe, una profe que nos está escuchando nos puede decir.
1: La verdad que no lo sé. Lo que sí se está dando, siempre brego por lo mismo, ¿no? En los contextos en los cuales uno abre una película con una llaga social de este tamaño, creo que solamente hay que acompañar y cuidar y dejar que el otro vea.
2: Claro, sí, sí.
1: Dos cosas que para mí son importantes después de tanto tiempo y lucha para recuperarlas. Una es esa película. La segunda película es Los Chicos de la Guerra.
2: Sí.
1: Los Chicos de la Guerra es una película que todo el mundo debería, al menos en Argentina, debería cada tanto ver. Y lo otro es ir a caminar un rato a La Perla. La Perla no es un paseo gastronómico. Ni es una pasada de turista. La Perla es un lugar de detención clandestino en el medio de Córdoba, acá a 40 minutos, donde se secuestró, se mató, se violó, se vulneraron todos los derechos sobre cualquier persona y sobre toda la sociedad que vino después. Entonces, me parece que hay que darle ese cuidado al marco en el cual eso hoy tiene las puertas abiertas, porque recordemos que las tuvo siempre cerradas, ¿no? Charlie, en esta canción, él dice que no, pero bueno, como también después explica, la canción toma el tema como la gente quiere que lo toma, no como el autor lo quiere. Entonces Charlie ahí nos cuenta que uno rajunia las piedras a veces desde abajo, ¿no? Porque a uno lo entierran vivo. Y lo tremendo de que nos entierren vivos no solo es lo metafórico, sino es también el horror de cuando nos han enterrado vivos de verdad. No me quiero olvidar nunca, en el corazón, en los vuelos de la muerte, siempre que pasemos por el dique San Roque, un recuerdo, hay un montón de amigos nuestros ahí abajo, que vinieron desde el cielo, extrañamente, en un maldito helicóptero militar, y están ahí. Entonces, Claudia Falcón, yo la recuerdo en esa celda, cantando Rajunia las piedras. ¿Les parece? Vamos.
2: Vamos.

0: No lo digo yo, lo dice Jorge Vilches y todos adherimos. Temazo este de Sui Generis. Así que saludo también para Jorge. Bueno, es que lo dijo el todo. ¿Qué vamos a decir? Temazo. ¿Cuántas veces lo habremos escuchado? ¿No?
1: Canción de Fogón.
0: Se las hay.
2: Eso era del disco Confesiones de Invierno, segundo disco de Sui. Eso es año 73. Escrita por un Charlie con unos 16 años, 17. Cuando me pasa eso, no sé, Mika y Leo, si a ustedes les pasa.
0: Año 73.
2: 73.
0: En democracia, claro. Digámoslo, ¿no?
2: No, bueno, lo sé.
0: Yo te dije. Era la vuelta de Perón. Perón volvió en el 73 con Cámpora ya.
2: Pero ahí está.
0: Cuando lo largan ellos, no sé, pero años.
2: No, eso lo lanzan en el 73. Es bueno. Pero ahí no está María Estela.
0: Ya había. No, porque en el 73 es cuando asume Perón, me parece. Sí. Sí, después María Estela, ponele en el 75 y en el 76 75, el golpe, sí, sí, ¿no?
2: Está bien, está bien. De todos modos, democracia.
0: La triple A ya funcionando a pleno, digamos, no, eso quiero decir, ¿no? La triple A en democracia funcionando a pleno también.
2: Me quedaba ahí con lo que decías del 73 de Confesiones de Invierno, un disco cargadísimo políticamente.
3: Total.
2: Porque yo en el 73 ya tengo la triple A, pero también ya tengo el inicio del Confer.
0: Claro.
2: Yo ya tengo la Confederación Argentina de Regulación de Medios de Expresión. Si por ahí lo que expresas no está muy bien, te voy a llamar y te voy a decir que no sale.
3: Mira, mucha casualidad.
2: Sí, es un poco así, ¿no?
3: Me resonó mucho, perdón.
2: Sono es que el Confer no se fue nunca, ¿no? Cada tanto te llaman y te dicen qué decir.
0: Claro.
2: Ojo, lo hacemos en forma no chistosa, porque no, ese Confer está en todos los estratos políticos y sociales.
0: Recordemos los trabajadores de Radio Nacional quejándose la semana pasada porque no les dejaban pasar, entre otras, por ejemplo, a Lali, ¿no?
3: Sí.
0: Bien. Si nos referimos al caso puntual de la música y en el plano nacional. Después podemos hablar de las mismas, en los planos más provinciales, locales, que a lo que estamos refiriendo, pero digo, si vamos a la música, también existe eso y fue palpable.
2: Es que la censura es eso, es cuidar moralmente al resto de la sociedad de sus malos pensamientos, señor.
0: Che, Pepe, ¿tenés ahí en la tapa de ese disco qué otros temas había, por favor? Porque es un discazo, recordémoslo, del año 73, como decías.
2: Ya tiraremos alguna vez alguna foto mientras... Le recordemos a todos que estamos pasando vinilos, ¿no?
0: Vinilos, por favor.
2: Esta es una edición original de Confesiones de Invierno. Confesiones abría con mi tema favorito de Sui Generis, que era Cuando ya me empieza a quedar solo. Bienvenidos al tren. Un hada y un cisne, que es una locura. Confesiones de Invierno, que le da el título al disco. Rajunia las piedras, lunes otra vez. Mr. Jones, o pequeña semblanza de una familia tipo americana. No pequeño. Y un tema que ya va a estar en nuestra columna, que es el que cierra este disco, que es Tribulaciones, lamento y ocaso de un tonto rey imaginario. ¿O no?
0: Oh, no.
2: Un tema dedicado a un presidente de esta hermosa Argentina que amaba mucho este país, pero era una persona un poco lenta y creía que todo estaba bien. Así que mi gracias de hoy es para Charlie, vos sabés.
0: Sí, dijiste el primer tema y la semana pasada, el 9 de julio, que se reeditó en vinilo, Alta Fidelidad.
2: Alta Fidelidad ya lo tenemos en la disquería, ¿eh?
0: Buenísimo.
2: En vinilo.
0: El tema que tomó Charlie la negra de esta época es Cuando yo me empiezo
2: cuando
0: a quedar
2: ya me
0: solo.
2: Empiezo a quedar solo. Recuerdo las palabras de la negra en ese momento que le dice a Charlie. No sé, hay una cámara, creo que era Canal 10. Le dice, ¿cómo pudiste escribir esto? qué tremendo ese señor Charlie. Vamos a ir con nuestro segundo tema. Porque buscaba ahí quiénes eran los grandes compañeros de estos jóvenes en ese momento, porque también hay que, quien hace el aguante, en nuestro caso era la música, y era el Flaco Spinetta, ¿no? Lo hace mucho tiempo después, en el 97, cuando arma Los Socios del Desierto, la MTV lo invita a hacer el Unplugged, y el Flaco Spinetta en ese disco pone un tema que es bellísimo y uno de los temas más realistas, a diferencia de todos los temas del Flaco, que es Tía Amanda. Mira. Si bien tiene el surrealismo de Spinetta, Tía Amanda es una belleza de tema y de letra. Yo, para presentarlo, pensaba, digo, los pibes de La Noche de los Lápices no son héroes de bronce. Siempre le tuve un poco de recelo a esas estatuas, ¿no? A esas cuestiones. Porque siempre tuvimos gente enmarcada en esos formatos que después resultó que no eran tan buenos como para tener una estatua. Yo recuerdo haber tenido la suerte de poderme haber llevado de viaje de estudios al busto de el doctor Alexis Carrel. Lo cargamos en un bolso y lo subimos al colectivo. Todos lo saben a eso.
0: Estoy enterando que Alexis Carrel era un doctor.
2: Lo llevamos a dar una vuelta a ese hombre que había estado toda la vida ahí pegado en la iglesia y la escuela. Y no conocía lo que era la vida. Lo llevamos a dar una pequeña vuelta. Ya lo habían llevado unos compañeros míos.
3: El mismo busto que estaba ahora en el colegio.
2: El mismo busto, sí, claro.
3: Míralo.
2: Hubo grandes sanciones si ese busto no reaparecía en esa escuela donde íbamos a misa todos los días. que discutiremos en alguna otra
0: en
2: columna.
0: En otra oportunidad.
2: Que le toca.
3: Puedo aportar.
2: Le vamos a decir a la religión, no a la fe, a la religión, que nos dé un par de explicaciones también, que las debe. Así Dios los perdona también. Y vamos con Spinetta, que era Tía Amanda. Digo, no eran héroes de una estatua, eran adolescentes. En esa edad, los sueños, que es lo que hablábamos en la columna anterior, es donde está la única posibilidad de rebelión para cambiar el mundo o para cambiar nuestra ciudad, la provincia, la Argentina y nuestra sociedad, en la juventud. Por eso los otros días decía, che, ¿estarán los centros de estudiantes, aunque sea hablando despacito en algunos rinconcitos? Esperemos que sí, ¿no? Porque ese, para mí, es el mejor regalo que le podríamos hacer a La Noche de los Lápices, ¿no? Que esos lápices siempre, siempre, siempre sigan escribiendo. Creo que ese sería nuestro mejor legado, ¿no? Voy a tratar de pegarle al cuarto tema del disco de Spinetta, que es un disco muy difícil de pinchar. Se dice pinchar porque la aguja que tiene la punta de diamante pincha en realidad el disco. Por eso se pinchan los discos. Vamos a tratar de pegarle a este cuarto. No me reten si no le pego. Tía Amanda, Estrelicia Unplugged, el Flaco Luis Alberto Spinetta.

0: Qué bien, ahí, che. Me quedé... La audiencia sabe que no soy un spinettiano, así que lo estuve escuchando atentamente y con letra aquí en mano, si se quiere, también con algunas frases hermosas, ¿no? Ahí me quedó una que decía: y antes de las luces del despertar, antes de las luces de las ciudades, antes de los tóxicos que no se irán, yo veré tu imagen preciosa suspendida en la niebla. Y así tiene un montón de frases que son poesía.
1: Un cielo pura. Y un río donde ahora hay una cruz, dice.
0: Tremendo.
1: La verdad que hermoso, muchas cuestiones ahí.
0: Hubo un puente
1: después
0: y un río.
1: Las cuestiones personales musicales, ¿no? Donde uno se siente más cómodo con un García o con un Spinetta o con un Gieco, con esto, o con todo junto, tampoco es un problema.
0: Se cansaron las piedras de vivir en la quietud.
1: La verdad que sí, tiene unas cositas muy hermosas. Che, aprovecho, yo quiero decir muchas gracias por el espacio para poder compartir estas cosas, ¿no? Tanto a ustedes como a quienes nos escuchan. Así que agradecido siempre en eso. Porque me hicieron una pregunta la semana pasada, una gente ahí que nos escucha. Aprovecho, en Alma Fuerte, unos colegas, Vox Gráfica, está Guille, está Carlitos allá. Ya lo vamos a traer seguramente para estos lados. Nos están escuchando, así que muchas gracias. Dice, ¿por qué esa necesidad siempre de compartir música? Este jueves estamos a la noche en un bar de Río Tercero compartiendo vinilos clásicos. La necesidad la tengo, y esto era lo que quería contar, porque también tengo miedo. Y claro. No es que me encantaría no tenerlo, pero tengo miedo, siempre tengo miedo. Por mí, por mis hijas, porque les queda un montón todavía a ellas para caminar, y acá siempre puede pasar de nuevo todo. Argentina es un disco eterno, como lo dijo Soda Stereo, que llega al final y el brazo vuelve a poner el primer tema una y otra vez, y arranca y arranca y arranca eternamente. Disco eterno, lo dijo Soda, ¿no? Entonces, por eso comparto algunas cosas, porque a veces hay quienes no se olvidan y hay quienes se acercan a algo nuevo que ya pasó. Porque lo que ya pasó, cuando uno no lo conoce, también es nuevo. Así que muchas gracias.
0: No, por favor. Además, ese ejercicio de memoria que nos estás haciendo hacer, Pepe, es por demás saludable, ¿no? Ese ejercicio de memoria que estamos haciendo, que está haciendo la audiencia. Y además desde un lugar amoroso, que es el de la música también, ¿no? Sí. En cuán se dicen cosas, y muchas, pero cuando las dicen con música es como que suena más agradable, ¿no? Así que la verdad que... muchas gracias, muchas gracias. Queda un montón todavía, ¿eh?
1: Queda un montón.
0: Recién estamos en 21 de julio, imagínate.
1: Muy bien, no sé qué quiso decir con eso, pero...
0: que queda un montón hasta mínimo hasta fin de año, así que mirá si tenés disco para ir pasando.
1: Qué compromiso.
0: Eso quiero decir.
1: Bueno.
0: Vos dijiste, él vino por tres cosas, me acuerdo. Eran tres, tengo tres, cuatro con nada, ya vamos por 11.
1: Claro, porque era justo en el aniversario.
0: Claro, exactamente.
1: Y acá nos quedamos. Usted vio, así es la vida. Esta gente media hippie así, se queda y se queda. ¿Les parece que vamos con el último?
0: Vamos nomás.
1: El último, que es extremadamente pintoresca su historia. A Leo le gusta mucho, seguramente. Y a todos nos gusta mucho. Una noche viene León Gieco, 7 de la tarde más o menos, estaba en los estudios del Cielito, no, perdón, Panda. Le falta una canción para cerrar su tercer disco. Hace La Rata Lali, que la tenía guardada de antes, pero no le quiere cantar él. Entonces se va corriendo a la casa de Charlie. Dice: Carlito, quiero que grabame por favor La Rata Lali. A ver, bueno, pasa. Mira la letra, Charlie, la tocan. Y dice: no, para, ahora no. Vamos en cana. Con La Rata Lali. Sí. Dice: ayer me encontré a La Rata Lali que estaba tirada en el cordón. porque su padre era un burgués capitalista de la marca Roquefort. Gieco,
0: sí.
1: Una lucidez increíble en ese momento. Le dice, por favor, no te enojes, pero no la podemos grabar ahora. Convengamos que estábamos en el 77, pleno momento incinerado. Bueno, se va León. Charlie se queda triste, pero posta, ¿no? Lo contó muchos años después Charlie. Y se quedó muy angustiado por haberle dicho que no a Charlie. A los 3 días, está durmiendo Charlie, se despierta, así cuenta la señora que lo acompañaba en ese momento. Esto no lo cuenta Charlie. Se despierta a 5 de la mañana, agarra un papel, escribe una letra, se viste y se va a la casa de León Gieco. Le golpea la puerta, León ya estaba con su señora, después búsquenlo, y dice, escribí una canción, la tenés que cantar vos.
2: Wow.
1: Ahí estaban terminando de armar Por su Gieco, que era Porchetto León Gieco sui generis, que era y María Rosa Llorio también estaba. Bueno, le dice, a ver, pasa Carlito, 2 acordes. Dice, mira, anoche, hace un rato estaba soñando, me desperté, escribí la letra y la cantabas vos. Dice, te la regalo. Y le regala a León Gieco El fantasma de Canterville. Un regalo
0: totalmente
1: del tamaño del obelisco, ¿no? La verdad que El fantasma de Canterville, adentro de su letra, nos muestra toda la Argentina de punta a punta. Uh-huh. Y bueno, está armando conjuntamente, Charlie le estaba ayudando a Gieco en la grabadora a terminar su tercer disco de estudio. Bueno, terminaron el disco. El disco se pasa a llamar El fantasma de Canterville, de León Gieco. Se van con el productor al Confer, presentan el disco tenía 12 canciones. Sale muy enojado León Gieco adentro del Confer y le dice, Carlito, ¿qué pasó? De las 12 canciones me dejaron 2.
2: No.
1: Dos.
2: Qué locura.
1: En ese momento se grababa en 4 canales más 1. Ese era un recurso que había medio inventado Charlie. En el 1 estaba solamente la letra de la canción, para cuando el Confer corregía, tuvieran que tocar solamente esa pista, ese canal, para poder cambiarle rápidamente la letra y que la aprobaran ahí nomás, porque si no el disco se demoraba años.
2: Claro.
1: Entonces se van, le cambian la letra a las 10 canciones restantes y sale el disco. León Gieco, en su disco, El fantasma de Canterville, está censurado y se... He muerto muchas veces, acribillado en la ciudad, pero es mejor ser muerto que un número que viene y va. Entonces, los militares le obligan a poner,
0: claro,
1: rodando sobre la ciudad, no acribillado. Bien. Los militares, por las dudas, algunos se sienten ofendidos, no acribillaban a nadie. Entonces, le cambia, Charlie lo ayuda, termina en la letra y va. Gieco presenta su tercer disco. Se lo censuran a Por su Gieco, no puede salir. Pero en el 77, en el 80, en la víspera de la vuelta a la democracia, Charlie se junta con todos los músicos y dice, hacemos un festival porque hay canciones que tienen que sonar como fueron escritas. Le pide a unos amigos que tenía que tomen el audio del concierto en vivo, y ese audio se va a terminar llamando, que es un disco de Charlie Doble, que lo tengo acá, se llama Música del Alma, y cierro la columna con esto, gente. De Puño y Letra, de Charlie García, dice, 2 de julio del 80, Música del Alma, 3 años después, recordemos que fue en el 77 el recital, ¿no? Se arriesgaron entero la vida todos. Dice, en este disco estuvo listo, pasado, hace más de un mes que lo terminamos. Festival del Amor en noviembre del 77. Algunos temas fueron grabados en los estudios Ion, los más en vivo, porque en aquellas horas, entre músicos, entre cambio de cintas, acoples, algo se perdió. Pero lo que aquí quedó son los temas de autores diferentes y muy parecidos a la vez. Algunos de estos, perdón, algunos de estos están hace años, otros hechos especialmente para esa ocasión. A todos los que participaron desde el frente o desde las trincheras, espero que reconozcan este disco como propio. A pesar de que han pasado 3 años de su grabación, no quise retocarlo por parecerme testimonio sonoro de una época y un lugar. Gracias a David, Gonzalo, José Luis, Oscar Moro, Nito, Cutaya, Basterrica, el gordo Gustavo Santaolalla, Mónica Campis, Das Gus, León Gieco, Juárez, el Chango Rodríguez, Pino Kerpel, los Mokarov, María Rosa Llorio, Raúl Porchetto, Amílcar, Oscar, Caochi, por su música, apoyo y colaboración. Y a Soca, que era en ese momento la señora de Charlie, gracias por su inspiración. En este disco, en vivo, Charlie canta con todos, con Gieco en la guitarra, El Fantasma de Canterville sin censura. Es la única grabación y copia original que quedó de ese tema. Los demás fueron pasados por el tamiz del Confer, que nos cuidaba la moral. Así que, si les parece bien, vamos para arriba con El Fantasma de Canterville. Oh, ¿Leo?
0: Gracias, Pepe.
1: No, a ustedes.

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1: 11:30 minutos, pasaron dos grandes columnas hoy, esos columnistas que enaltecen este programa, Jorge Minetti y el Pepe Berra, en el caso de hoy, martes. Así que muchas, muchas gracias, excelentes columnas que siempre vamos grabando y algún día las tendremos por ahí para recordarlas. Mica, con eso me despido, muchas gracias. Mica, te extrañamos ayer, pero sabíamos que tenías ese espacio ya reservado desde hace un tiempo. No te pude decir ayer, te lo digo hoy. Feliz día, porque bueno, se los quiere mucho, así que de mi parte, gracias. Y me dio ganas de escuchar La Rata Lali de León Gieco, así que queda eso. Gracias, audiencia. La Mica se despide.
2: Bueno, agregar también feliz día para ustedes, para los mestizos que nos bancan siempre, que como digo siempre, sin la audiencia nosotros no seríamos nada. Así que nada, agradecerles como siempre el acompañamiento. Nosotros nos encontramos mañana a partir de las 9:30 para hacernos el aguante.

Bueno, aquí quien les habla, Tabaré Rivero, de la banda La Tabaré, de Uruguay, de Montevideo. Le estoy mandando un gran abrazo en Radio Mestiza Rock de Río Tercero, allá en la provincia de Córdoba. Un gran abrazo para toda la gente de Río Tercero, para todos los cordobeses, y vamos arriba. Muchas gracias, un fuerte abrazo.

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0: La locura mundialista se vive cada 4 años y seguro no es igual, quizás parecida, a la que se vive en cada país. Y es que en realidad cada uno lo vive a su manera.
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0: Pero los argentinos tenemos un fervor tan importante que te diría hasta teniendo solo 3 dedos en una mano, me sobran como para decirte que somos de los más pasionales del mundo. Somos tan devotos que en este mundial hemos sumado 3 argentinos que viajaron en bicicleta a los Estados Unidos. Ellos son Miguel Silvio, Yamandú Martínez y Vicente Conculini, oriundos de Gualeguaychú, Entre Ríos. Partieron en agosto de 2025, recorrieron 17 países y pedalearon más de 17.000 kilómetros para llegar a Kansas City, donde fueron recibidos por el plantel y cuerpo técnico de la selección argentina.
2: Fue muy emotiva la llegada, un grupo de ciclistas de Kansas americano, con quien nos hicimos contacto, le pedimos si querían, le invitamos si nos querían acompañar los últimos kilómetros, armaron el circuito de entrada a la ciudad, se iban sumando en cada esquina, había un grupo de ciclistas mirándonos y también un grupito de argentinos que viven en Kansas, que habían entregado a los hinchas, que se aglutinaron esperándonos con música, banderas, celebración.
0: Bueno, vale destacar hasta acá, en términos de carbono, lo sostenible de esta proeza. Bien, pasamos ahora a un tiempo atrás, les diría una idea que fui formando desde tiempos del Mundial 78 en Argentina, que no era tan fácil, estando en el mismo país, ver un partido en vivo, en la cancha, quiero decir. Pero sobraban figuritas en todos los kioscos. Los distribuidores sabían del negocio y se forraban los depósitos con estas cajas, que al terminar el Mundial, muchas eran mal gestionadas como residuos.
3: ¡Saca de ahí, pendejo mierda!
0: Hoy parece que no alcanza las figuritas y escuchamos hablar a madres y padres que hicieron colas de cuadras para comprar y que también se reúnen en espacios públicos para intercambiar. Después del Mundial 78, obviamente pasaron los años y recuerdo de muy joven también algunos comentarios barriales o en el colegio: ¿viste que Pancho se va a ver el Mundial con la familia? Y después andaba otro atrás que decía: no es el primer Mundial que van, es el tercero. Por lo que por un lado tenemos gente que hace de tradicional o de cierta manera costumbre asistir a estos eventos, incluso algunos con familias numerosas, donde abuelo, hijos y nietos se reúnen a disfrutar del momento. Sí, viven el presente porque nada es eterno. Además, está el grupo de gente que les gusta contar las costillas del asador del vecino y se pregunta, ¿no? ¿Cómo carajo hacen para ir tantos?
4: Buena pregunta.
0: Y si bien podrían deducir cosas, nunca sabrán del verdadero esfuerzo económico que estarían haciendo. Uno nunca sabe, ¿viste? Pero mucho menos van a percibir los nietos que solo piden y piden y piden cosas cuando están de viaje con la familia. Los argentinos, además de tener un amor y afición profunda por el fútbol, es que siempre también queremos competir y lo llevamos a otros planos.
5: Hablan de los japoneses que limpian todo y nosotros mirá cómo limpiamos.
6: Concienticemos esto como cultura, loco.
5: Vos la tenés adentro, mirá lo que es Argentina.
0: También se ha viralizado ese video donde, leyendo comentarios, veo lo repartida que está la cosa. Están juntando porque en Estados Unidos la recogen y en Argentina viven de ellas. Ah, están juntando para hacer un video y tener muchos likes. Bueno, que si así fuera en los dos casos, el fin justificaría completamente al medio. Otro dice: pues esa energía para mí es única y soy español. Mucho se habla de los argentinos, pero para mí todos mis respetos a los que viven y las cosas que consiguen a base de esfuerzo. ¡Guardando la basura!
7: ¡Por Dios, qué es ese olor!
0: Por lo pronto, leyendo muchos comentarios, percibo que faltarían campañas masivas que nos enseñen, ¿no?, a diferenciar lo que es basura o residuo, para entender que la primera es por culpa nuestra. Además, en estos días se viralizó una historia que habla muy bien de nuestra inclinación por el fútbol.
3: ya que mis papás no pueden. Juntamos latitas para comprar el álbum y las figuritas.
4: Porque es un sueño que yo tenía desde chiquito. Porque nunca tuve el álbum ni las figuritas, nada.
3: Nosotros estamos juntando para ir a comer a la plaza con los chicos, una gaseosa o algo.
8: En este momento nosotros no podemos comprarla y bueno, mi hijo me dijo, mami, ¿por qué no junto latitas
4: para conseguir el álbum y las figuritas? A pasito a pasito.
3: A veces la agarramos nosotros o las tiran por ahí. O a veces nos dan.
8: Juntan, buscan en la plaza, los vecinos les regalan o les piden a los tíos. Entre todos colaboramos para que ellos puedan tener su álbum y las figuritas.
4: Y la otra es lo mismo que contó mi hermana, que fuimos a vender las latitas y nos dieron 1000 pesos nada más.
3: Un creo latita por 1000 pesos.
9: ¿Cuántas latitas más o menos son un kilo?
3: Como 50.
9: ¿Qué te genera esto que están haciendo?
8: Una emoción, porque ellos tienen cierta edad que tienen como cierta responsabilidad y aparte de lo que nosotros inculcamos, el trabajo, el esfuerzo.
9: ¿Y cómo te preparas para el mundial?
4: Feliz que gane la Argentina para siempre.
8: La mayoría de los vecinos ya me conoce, hace mucho que vivo en el barrio. Con las latitas, si pueden ayudar, le vamos a estar agradeciendo.
9: Santino, ¿querés decirle algo a los vecinos que los están ayudando?
4: Gracias por ayudarnos y mi sueño primero es conocer a Messi.
0: Otro día abordaremos sobre el precio del aluminio y la cadena de recuperación para la compra y venta que regula y podría mejorar este valor. Lo importante ahora es que los sueños, sueños son y pueden mover montañas. De la necesidad de comprar figuritas, estos chicos descubrieron una realidad circundante con una información que de otra manera no estarían recibiendo. Sin querer, participaron de uno de los eslabones primarios de la economía circular, donde nada se pierde y todo se transforma. Y por último, entre figuritas y viajes muy

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11: Hola Argentina, saludos otra vez, les damos la bienvenida a esta producción informativa nacional de Farco, el Foro Argentino de Radios Comunitarias. Compartimos con ustedes que nos reciben a esta hora en todo el país, la segunda edición de este viernes 17 de julio de 2026. Se cumplen mañana 32 años del atentado a la AMIA y Memoria Activa anunció que no participará del juicio en ausencia. Hoy se realizaron los actos principales para recordar el ataque explosivo en el que perdieron la vida 85 personas. Por un lado, estuvo el acto oficial encabezado por las autoridades de la comunidad con la participación del presidente Javier Milei. Por otro lado, la organización de familiares Memoria Activa realizó su acto tradicional en la Plaza Lavalle de Buenos Aires. En el documento, leído en la plaza, se cuestionó la realización del juicio en ausencia contra ciudadanos iraníes que debe resolver todavía si se hace o no la Cámara de Casación. Desde Memoria Activa dijeron que no van a participar porque lo que se busca es una sentencia para reemplazar la verdad. Escuchamos parte del documento leído por la integrante de la organización Diana Wassner de Malamud.
12: Queremos volver a decir con absoluta claridad lo mismo que sostuvimos desde el primer día. Nuestro cuestionamiento al juicio en ausencia nunca fue principalmente un cuestionamiento constitucional. Ese debate corresponde a quienes son especialistas en la materia. Nuestra preocupación es otra. Nos preguntamos si esta herramienta puede resolver aquello que 32 años de investigación todavía no lograron resolver. Porque para condenar hace falta prueba. No alcanzan los informes de inteligencia. Y el gran problema de esta causa, el que durante demasiado tiempo se evitó discutir, es precisamente ese: transformar información de inteligencia en prueba judicial válida. Un juicio sin los acusados presentes no resuelve ese problema, lo deja intacto. Por eso creemos que toda herramienta judicial debe responder a una pregunta esencial: nos acerca realmente a la verdad y a la justicia? Una sentencia no puede convertirse en un simple cierre formal de un expediente. Ese intento ya ocurrió y fracasó. Una sentencia solo tendrá sentido si está acompañada por una verdad que la sociedad pueda conocer, comprender y aceptar. Después de 32 años, nuestra mayor preocupación no es únicamente si habrá una sentencia. No buscamos una respuesta conveniente. No buscamos una verdad construida para clausurar una causa. Nuestra preocupación es que esa sentencia no termine reemplazando a la verdad, y creemos que eso es precisamente que lo que va a suceder, porque su único interés es cerrar la causa AMIA. Buscamos la verdad, la única que puede hacer justicia, y por estas razones hemos decidido no presentarnos como querellantes en este juicio en ausencia.
11: Y los familiares agrupados en Memoria Activa también volvieron a reclamar que el Estado cumpla el fallo de la Corte Interamericana de Derechos Humanos, que ordenó garantizar una investigación justa para llegar a la verdad.
12: La Corte Interamericana de Derechos Humanos de San José de Costa Rica condenó al Estado argentino por las graves irregularidades cometidas en la investigación del atentado. Esa sentencia tiene un valor histórico. Reconoce algo que las víctimas venimos diciendo desde hace décadas: que la falta de verdad no es una consecuencia inevitable. Hubo decisiones, hubo irregularidades, hubo responsabilidades, hubo encubrimientos. Pero la sentencia no habla solo del pasado, impone obligaciones para el presente. El Estado argentino debe cumplir las medidas ordenadas por la Corte, debe garantizar una investigación eficaz, independiente y transparente. Debe avanzar en la apertura de los archivos de todos los organismos de inteligencia y seguridad. Por eso hoy nos preguntamos, ¿qué medidas concretas se adoptaron para cumplir esa sentencia? ¿Qué avances reales hubo en la apertura de los archivos? ¿Qué cambios se implementaron para garantizar que la verdad pueda ser finalmente conocida? Seguimos esperando respuestas.
11: Partes del documento leído por Memoria Activa en la voz de Diana Wassner de Malamud en el acto que se realizó con motivo de los 32 años del atentado a la AMIA que se cumple mañana. En Córdoba, las centrales sindicales avanzan en un plan de lucha conjunto contra las políticas de Milei y el miércoles van a ser parte de la Jornada Nacional de Movilización. El informe de nuestra compañera Evelina Ramírez desde Villanos Radio.
13: Saludos, compañeros, compañeras, y a toda la audiencia del informativo Farco. En Córdoba, las diferentes centrales obreras vienen compartiendo espacios de intercambio para coordinar un plan de lucha contra el ajuste del gobierno de Milei, tal como sucede a nivel nacional. Así lo expresó Hilda Bustos, secretaria general de la CGT Regional Córdoba.
14: Bueno, mira, en Córdoba viene hace ya más de un mes, se conformó una mesa de unidad en la acción entre los dos sectores de CGT, las dos CTA, donde empezamos una serie de conversaciones entre grupos sobre la necesidad de responder con unidad, por supuesto, con la mayor unidad que se pueda lograr, con organización, con solidaridad, en la imprescindible lucha que tenemos que librar, no solamente por los derechos laborales, que están, por supuesto, avasallados en prácticamente en su totalidad, sino también por el plan de siniestro del gobierno nacional en favor únicamente de la especulación financiera, la entrega de la soberanía nacional y los recursos naturales, en detrimento de la industria nacional y el desmantelamiento de la protección social y la eliminación de derechos individuales y colectivos, ¿no?
13: De cara a la movilización convocada a nivel nacional para el próximo miércoles 22 de julio, este viernes se va a realizar en Córdoba un plenario para definir la participación. Bustos sostuvo que a la par de la definición de medidas de fuerza, es necesario mejorar las condiciones objetivas de las y los trabajadores.
14: Estamos en movimiento, estamos con la idea de mejorar las condiciones porque plantearse de medidas de fuerza sin modificar las condiciones subjetivas del municipio. La idea más estratégica tiene que ver con mejorar las condiciones que no son buenas, y hay que reconocerlo, que la debilidad tanto a nivel político como a nivel sindical es lo que está permitiendo el avance sin sin pausa de este grupo que se ha hecho con el Estado Nacional, este grupo del poder concentrado de la economía, que se ha hecho con el gobierno nacional, y que está destruyendo prácticamente las bases que se han construido de consenso en nuestro país y que apuntan a un tipo de sociedad que evidentemente nada tiene que ver con nuestra historia.
13: Reportó Villanos Radio para el informativo Farco.
11: Un nuevo proyecto de ley busca garantizar un piso mínimo de inversión en ciencia y tecnología. Se trata del proyecto Bases para la Sostenibilidad y Protección del Sistema Nacional de Ciencia, Tecnología e Innovación, que fue presentado por la diputada nacional de Unión por la Patria, Adriana Cerquis, ante las federaciones docentes y autoridades universitarias.
15: Nada comienza ahora. Toda esta lucha y esta pelea por tratar de que el Sistema Nacional de Ciencia y Tecnología crezca, se consolide, le dé valor agregado a nuestros bienes comunes, tengamos un país que se desarrolle como muchos otros en base a esta inversión que viene haciendo nuestro país hace tantos años, viene desde hace un montón de tiempo, con sus idas y vueltas. Contarles que existe en el presupuesto nacional algo llamado la función ciencia y técnica. Esta función ciencia y técnica mide simplemente cuánto del presupuesto nacional se utiliza en los organismos que, por ejemplo, conforman el CICIT, que es el Consejo Interinstitucional de Ciencia y Tecnología, principalmente el CONICET, pero también en un porcentaje muy grande el INTA, la CENEA, y también todos los otros organismos como el INTI, el Banco Nacional de Datos Genéticos, el CEGEMAR, el Servicio Meteorológico Nacional, Parques Nacionales en lo que hace también en investigación, y bueno, y muchos otros más, el IMPRES, y bueno, el INAH, el Instituto Nacional del Agua, que ahora perdió su estatus de organismo descentralizado, y también las actividades de investigación y desarrollo que se hacen en las universidades nacionales. Todo eso conforma lo que es la función ciencia y técnica. Y existió una ley que pretendía, ahora como vamos a ver, llegar al 1% en el 2034, ¿sí? Un ansiado 1%. Aún así, si comparamos los países que tienen mayor desarrollo económico con su valor agregado en ciencia y tecnología, estamos muy lejos del 6% de Israel, o de Corea del Sur, el 4,9%, o de Estados Unidos, su 3,45%.
11: Parte de lo que decía la diputada nacional Adriana Cerquis de Unión por la Patria en la presentación de este proyecto de bases para la sostenibilidad y protección del Sistema Nacional de Ciencia, Tecnología e Innovación, que fue presentado ante las federaciones de docentes y autoridades universitarias. El obispo Enrique Angelelli será recordado en Córdoba con una gran jornada en el día de su cumpleaños, a menos de 20 días también de cumplirse el 50 aniversario de su asesinato a manos de la dictadura. Nos informa nuestro compañero Tito Guzmán desde Radio Sur.
16: Hola Pepe, muy buenos días, saludos a nuestra audiencia en Argentina. Este 18 de julio, mañana, es el cumpleaños de Monseñor Enrique Angelelli, y el 4 de agosto se cumplen 50 años de su asesinato, considerado un martirio por la Iglesia Católica, cuando era obispo de La Rioja. Para conmemorar estas fechas, el barrio, que lleva su nombre, invita a compartir todo un día de actividades que contarán con la presencia del Cardenal Ángel Rossi, entre otros, el jefe de la Iglesia Católica de Córdoba. Jorge Quinteros, una de las personas a cargo de la organización de este evento artístico y religioso, nos decía lo siguiente.
17: Celebramos nuestra fiesta patronal. Para que quede clarito, Angelelli nace un 18 de julio y lo matan un 4 de agosto. El 4 de agosto hay un evento grande, masivo en la catedral, por eso es que nosotros celebramos este 18 de julio. Para no anteponernos ante ese evento. Bueno, como lo decías vos, los 50 años del martirio de Angelelli, y lo queríamos homenajear como se merece, ¿no? Angelelli, que ha estado mucho por la zona nuestra, trabajando en la comunidad cuando era párroco de allá de Villa Eucarística, el convento de las monjas que había en ese momento, y bueno, trabajó mucho toda la zona nuestra. La verdad que homenajearlo, y hoy a alguien que nos haría tanta falta hoy día, que luche por las injusticias sociales, que trabaje al lado del pobre, que se ponga al lado del desempleado, la verdad que bueno, que cuántos Angelelli nos hacen falta.
16: Angelelli nació aquí en Córdoba en 1923 y el 4 de agosto de 1976 fue asesinado por orden de la dictadura militar. Días antes también habían torturado y asesinado a los jóvenes sacerdotes Gabriel Longeville y Carlos de Dios Murias. Mañana la comunidad lo recuerda, lo celebra con una misa, con procesión por las calles del barrio y cierre con un gran espectáculo musical que va a incluir música, tango, folclore y gran cierre con cuarteto. Para el informativo Farco, reportamos desde Radio Sur 90.1 FM, Villa El Libertador, Córdoba, capital.
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0: informativo Farco por hoy, viernes 17 de julio de 2026. También por esta semana los acompañamos Cristian Torres en controles, Pepe Frutos en la conducción y las radios que integran Farco en la producción. Volvemos el lunes. Que tengan buen fin de semana. Chau.
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0: aplauso para Emma.
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0: mestizos, mestizas, pecadores, una rafa después de tanto tiempo, hemos vuelto.
1: Muy buenas tardes, Betiana, muy buenas tardes a vos, mestizo pecador, que estás ahí escuchando del otro lado. Sí, nos tomamos las dos semanas de la vacación en julio, nos íbamos a tomar una, pero bueno.
0: Bueno, pasaron cosas.
1: Pasaron cosas, hubo un feriado.
0: Hubo un partido
1: Hubo un mundial. Pasaron cosas.
0: Muchas cosas. Bueno, también hubo una entrega de glaciares y territorio.
1: También, entre medio. Por eso, pasaron cosas. Entonces, nos alejamos de todo eso y nos fuimos de vacaciones.
0: Necesarias para que sigamos.
1: Pero volvimos, a pesar de todo, para pesar de algunos. Volvemos a Cruz Diablo, edición martes, en programa número 35 ya de Cruz Diablo.
0: Gracias por seguir ahí sosteniendo este espacio, porque gracias a vos que estás ahí del otro lado escuchando, y también a los sponsors.
1: Mirá, a los seis sponsors que sonaron antes de que empiece el programa, que son los sponsors exclusivos de Cruz Diablo. Y hoy, 21 de julio, martes, como no hicimos programa ayer, porque no hacemos programa los lunes todavía, martes y jueves. Vamos a hablar de la amistad hoy.
0: Sí, porque no queríamos dejar de pasar esta fecha.
1: Así que hoy en Cruz Diablo vamos a celebrar la amistad, porque total, amigos, hay todos los días, ¿no? Es que tenga que existir un 20
0: día
1: de julio, ¿no?
0: Ay, pará, voy a llamar a mi amigo que está viviendo en Honolulu y hace mil años que no sé.
1: Así que el título del programa, así medio sin vueltas, amigos, son los amigos.
0: No.
1: No venimos a hacer un programa cursi, ni vamos a mandar saluditos a nuestros conocidos. Pueden ustedes sí saludarnos a nosotros.
0: Obvio.
1: Pero no, nosotros, bueno. Venimos a hablar de esa cosa, más bien esa cosa rara, que es tener un amigo de verdad, de esos que realmente están cuando todo alrededor se cae a pedazos. Bueno, vamos a ver.
0: Sí, porque la amistad no es solo tomar un par de birritas juntos, ir a algún que otro recital. La amistad es algo más profundo. Es tener ese alguien que te dice las verdades más incómodas que nadie se anima a decirte de una manera cruda. Es tener un hermano del alma que no necesariamente comparte. Bueno, es que eso se da, no hay un vínculo sanguíneo, vínculo.
1: Pero que no es necesario tampoco.
0: Cósmico, diría yo.
1: Vamos a arrancar con el rocazo del día de hoy, con el rocazo del diablo de la semana. Y vamos a escuchar a Ataque 77 con Amigo. Amigo barra White Trash, porque tiene un final ahí que evoca, asumo. Estos pibes de Pompeya, bueno, que vamos a escuchar esta pieza, es un emotivo tributo a la amistad verdadera y duradera.
0: ¿Es un cover?
1: No,
0: más un tributo, porque este tema es de... Se me fue el nombre. Rubén, no me acuerdo cuánto. Pero bueno, la letra arranca destacando la importancia de un amigo que es más que un compañero. Es un hermano del alma. Este amigo es descrito como alguien que siempre está presente, sin importar las circunstancias, y que mantiene una pureza y sinceridad que se asemeja a la de un niño.
1: Y esta canción también resalta la lealtad del apoyo incondicional que un amigo ofrece, ¿no? Incluso, como dije en un momento, en los momentos más difíciles. Las palabras de aliento y fe, esas que te ofrece un amigo, son un faro de esperanza. Y más cuando te asegura que siempre va a estar a tu lado, ¿no?
0: Discúlpeme.
1: ¿Está bien?
0: Esas cositas que pasan cuando uno respira mal. Esta relación de amistad se presenta como una casa de puertas abiertas. Un refugio seguro donde siempre se puede encontrar apoyo y comprensión. La canción celebra esa autenticidad y la honestidad de este amigo, que no teme decir verdades importantes con franqueza y ahí también con mucho, mucho cariño.
1: Bueno, Ataque 77, creo que todos conocemos esta banda, pero para quien no lo conoce, tiene un estilo así punk rock.
0: Si no lo conoce, no sé dónde estás viviendo.
1: Y utiliza esta canción para explorar, bueno, este tema tan universal y profundamente humano como lo es la amistad, a través de una letra sencilla, pero poderosa, suena fuerte este tema.
0: Sí.
1: Por eso es el rockazo del día de hoy. Así que la banda logra transmitir este mensaje de gratitud y reconocimiento hacia aquellos amigos que se convierten en pilares fundamentales de nuestras vidas.
0: Y este subtítulo, White Trash, le pone un toque de ironía, como si dijeran, somos unos pelotudos, pero somos amigos, muy pelotudos, pero todos amigos. Es esa cosa de la amistad que no necesita ser perfecta para ser real.
1: Así es. Bueno, vamos a escuchar esta canción, suben el volumen, vamos con Amigo / White Trash de Ataque 77 para comenzar el programa del día de hoy. Ya volvemos.

0: Hola, hola, hola. Bueno, tuvimos un corte de lo que es la parte musical. Los micrófonos siguen al aire. Nosotros vamos a intentar volver a reproducir la canción que estaba sonando y paralelamente resolver el problema técnico que acaba de pasar. De sopetón, así. Ya entendimos qué pasó, todo por suerte bastante rápido. Pero tenemos, vale la aclaración de qué es lo que acaba de ocurrir. Nos quedamos sin la parte música. Los micrófonos están, la musiquita no.
1: Bueno, mientras tanto te recuerdo las líneas telefónicas. Tenés el chat de La Mestiza, el chat de La Cipo, y si no, por privado al 3571-534062. Si estás escuchando a través de la página de La Cipo, esto se transmite desde FM Mestiza Rock 92.3 y suena en simultáneo a través de www.ciporradio.ar. Ahí también en la página de La Cipo hay un lugarcito donde te puedes comunicar directamente ahí en el WhatsApp, contacto con la producción de La Cipo.
0: Y también te podés suscribir.
1: Sí.
0: Bueno, ahora sí, escuchamos a Ataque 77 con Amigo y paralelamente resolveremos el problema técnico.
1: Mientras tanto.
0: Sí, capaz suena otro tema por detrás, no sé, pero bueno.
1: Tengan paciencia.
0: Vamos en esa, ya volvemos.

0: Bueno, podemos decir que hemos solucionado todos los problemitas técnicos. Pasa, ahí hubo la última señal de que se mezclaron algunas canciones, pero porque es que acabamos de solucionar el problema anterior.
1: Exacto. Esto es Radio en Vivo.
0: Exactamente.
1: Para ustedes. Bien. Y ahora sí, entramos al notinfierno del día de hoy. Sí,
0: así es, y arrancamos escuchando esta canción que
1: muy
0: pasó.
1: Bella, muy bonita.
0: Sí, que es Lady Gaga junto al finado del día de la fecha, que es Tony Bennett. Vamos, para que encuentre el texto. Acá está. Bueno, ha pasado de todo
1: mate,
0: hoy.
1: Ahí te cebo. Mira, el mate. Toma, amigo.
0: Gracias. Feliz día.
1: Feliz día.
0: 21 de julio, pero de 2023, hace 3 añitos atrás, uh-huh. Tony Bennett, con 96 años, fallece. Y en la ciudad natal, en Nueva York. No se especificó nunca la causa de su muerte, fue una muerte inmediata. Lo que sí se sabe es que había sido diagnosticado con la enfermedad de Alzheimer en el año 2016 y así todo se mantuvo activo en la música hasta que se retiró en el 2021. 2 años después falleció, un 21 de julio, un día como hoy.
1: Conocido como uno de los últimos grandes crooners clásicos del siglo XX, dejó una huella imborrable en la música popular y el jazz. A lo largo de su carrera de 7 décadas, ganó 19 premios. Bueno, este premio últimamente está más cuestionado, pero,
0: bueno, pero
1: 19 premios Grammy y vendió millones de discos. Es recordado por éxitos mundiales como Dejé mi corazón en San Francisco, entre tantos.
0: Uh-huh. Bueno, hay un legado que se mantiene vigente, se mantuvo hasta el final y todavía se sigue escuchando porque se ha destacado también últimamente por sus exitosas colaboraciones y álbumes a dúos con figuras, por ejemplo, como Amy Winehouse, que se acompañarán ahora mutuamente más allá. Lady Gaga, que bueno, acabamos
1: todavía
0: de escuchar.
1: Eso
0: todavía
1: extraño.
0: Vive. Sí, Frank Sinatra, quien en su momento lo catalogó como el mejor cantante en el mundo del espectáculo. Pero bueno, no estaba todo muy bien.
1: No,
0: pero...
1: porque aquí viene... Acá, viste, siempre te traemos datos. Tony grabó con Lady Gaga el álbum... Lover for Sale.
0: Amor en venta.
1: Por su diagnóstico de Alzheimer. El tipo sabía que se estaba olvidando de todo, pero seguía cantando, seguía creando, seguía siendo amigo de la música, aunque la música ya no lo reconociera tanto a él.
0: Otros datos de Tony Bennett. Nació el 3 de agosto de 1926, era leonino, en Queens, Nueva York. De ascendencia italiana y descubierto por Bob Hope en 1950, por eso las 7 décadas de trayectoria, 70 años cantando.
1: ¿No?
0: Fue durante años considerado el eterno rival de Frank Sinatra, por eso dije lo que dije antes. Tras pasar 2 décadas en segundo plano, en los 90 surge de nuevo. Y en los últimos años, en los 2000, graba discos junto a las figuras que ya nombré, más contemporáneas, como, además de Lady Gaga, Mariah Carey, George Michael, Michael Bublé, Chayanne y Christina Aguilera. Sácala.
1: Además de su carrera discográfica, en la que logró vender más de 50 millones de copias y cosechar... todos esos premios, era un consumado artista de los lienzos.
0: Ajá.
1: Y sus cotizados cuadros...
0: Era pintor.
1: Sí. Los cuales firmaba con su nombre real, Anthony Benedetto.
0: Ajá.
1: Lucen en diversos edificios públicos de Norteamérica.
0: Y ahora vamos a la parte paranormal, que por eso siempre traemos la fecha del día, el muerto del día. ¿Qué pasa? ¿Qué pasa con Tony Bennett? Bueno... algo que circula, sobre todo entre los que trabajan en los cementerios de Nueva York, ¿no? Y los que pasan por ahí, específicamente los sábados por la noche.
1: Sábado.
0: Sí, mira, ahí está la noticia, lee la voz, ahí en el sobre está. No, yo últimamente no me quiero hacer cargo de esto, pero...
1: Sí, que bueno, dice que Tony Bennett sale de su tumba todos los sábados a la noche... A veces como cuerpo, a veces como alma, a veces las dos cosas juntas, sale así medio zombie, y va a buscar la tumba de Frank Sinatra para retarlo a duelo vocal.
0: Así es, sábado tras sábado, Tony llega, le golpea la puerta, no sé cómo será la tumba ahí a Frank.
2: No sé.
0: Y a veces Frank lo atiende, a veces no está, a veces directamente lo ignora, porque la verdad es que no eran tan amigos, eran más bien enemigos. Y esa rivalidad que tenían en vida parece que continúa ahora después de la muerte.
2: Es como si la competencia por ver quién es el mejor Croner no termina nunca. Tony sale de su tumba, va hasta donde está Fran y le dice: "Che, Sinatra, ¿cantamos?". Y Fran, que siempre fue de pocas palabras, a veces le responde, a veces lo manda a la mierda, a veces directamente se hace el muerto.
0: Claro, porque ya estamos.
2: Ya está muerto, claro.
0: Bueno, habíamos escuchado la canción que grabó con Lady Gaga, se llama I've Got You Under My Skin, Te Tengo Bajo Mi Piel, un tema que los dos cantaron con esa cosa de amigos que se respetan, que se admiran, son dos generaciones encontradas ahí, y bueno, que se complementaron. Lady Gaga, de hecho, fue una de las últimas personas con las que Tony Bennett grabó antes de retirarse. Vamos a pasar a la segunda noticia,
2: que es...
0: para que por esto del problemita técnico no se nos desfase el programa.
2: Y bueno, y acá noticia... te vamos a traer un popurrí,
0: claro,
2: de
0: rock y amistad.
2: Arrancamos,
0: sí,
2: Rafa.
0: A ver, el rock no solo nos regaló canciones que marcaron generaciones, sino que también fue escenario de amistades reales, profundas y emotivas. En este Día del Amigo, ayer pasado, y hoy que lo estamos reviviendo, vamos a repasar algunos vínculos en esta segunda parte del Notinfierno que fueron mucho más allá de colaboraciones o simples grabaciones en discos, sino que tienen de trasfondo historias de compañerismo, de admiración, afectos que unieron a leyendas de la música.
2: Tenemos a Eddie Vedder y Chris Cornell, los líderes de Pearl Jam y Soundgarden, que forjaron una amistad en los años 90 en Seattle. Compartían largas charlas, paseos en bicicleta y alguna que otra cervecita. Su relación comenzó durante la grabación de Hunger Strike de Temple of the Dog y se mantuvo hasta el último show compartido en 2014.
0: Otro dúo de amigos, George Harrison y Eric Clapton. Más allá de la música, el vínculo de ellos atravesó situaciones muy personales, incluso el amor por la misma mujer, Patti Boyd. Claro, que después le hizo una canción, pero le puso otro nombre.
2: Obvio, ¿no? Para George. No. Quedó
0: bueno,
2: tan expuesto.
0: Harrison abrió las puertas de Abbey Road a Eric Clapton, quien se convirtió en uno de los pocos invitados que tuvo el honor de grabar junto a...

0: Sebastián Bach, no el de la música clásica, sino el actual Sebastián Bach. Desde los comienzos de sus carreras, Axel y Bach se hicieron inseparables amigos. Incluso en 2010, en el ex Skid Row, evitó que un fanático armado interrumpiera un show de los Guns, salvando Bach a Axl Rose de una situación bastante peligrosa.
1: Tenemos también a David Bowie y Iggy Pop, una amistad marcada por la colaboración artística y la vida compartida. En Berlín, Bowie ayudó a Iggy a reconstruir su carrera tras la disolución de Stoggers. Juntos crearon discos esenciales como The Idiot o Lose of...
0: Lose for Life.
1: Eso, gracias.
0: Vamos a lo nacional, tenemos amistades como la de Gustavo Cerati y Luis Alberto Spinetta, íconos del rock argentino. Cerati y el Flaco compartieron escenario y una profunda y mutua admiración. Desde sus primeras presentaciones juntos en los años 90 hasta los homenajes cruzados en canciones, poemas, letras que se regalaban uno al otro. Una amistad que quedó inmortalizada en momentos únicos de nuestra música nacional.
1: Sí. Charlie García y Mercedes Sosa. Un vínculo lleno de historia y resistencia. Este dúo es tremendo. Desde su histórica presentación en Ferro en 1982 hasta su emotivo reencuentro en Cosquín en los 90s. Uh-huh. Mercedes y Charlie demostraron que la amistad puede derribar prejuicios y unificar públicos.
0: Abro paréntesis y le agradezco a nuestra colega y compañera de la mestiza, Mica Ubelli, que me obsequió el disco Alta Fidelidad.
1: Ay,
0: de
1: sí.
0: Charlie y la Negra Sosa.
1: Llegaron
0: tarde todos
1: chat,
0: los demás. Llegué segundo, casi que me pierdo, pero bueno.
1: Llegó.
0: Gracias, Mica. Gracias, Mestiza Radio. Seguimos con Dante Spinetta, el hijo del Flaco, uh-huh. y Emmanuel Orvilier, que cuando se hicieron amiguitos, hijos los dos de artistas, ¿no? Se hicieron amiguitos de la infancia y formaron aquella icónica y recordada banda Ilia Kuriaki and the Valderramas. Marcaron una época en la música argentina que, bueno, su amistad de hecho sigue intacta hoy, ya no cantan juntos, pero tras años de proyección y caminos solistas, siguen conservando aquella amistad desde niños.
1: Una más acá.
0: A ver.
1: Woz y Louta.
0: Ajá.
1: Antes del éxito masivo, Woz y Louta compartieron sueños y escenarios. Desde la producción de sus primeros sencillos hasta compartir la vida artística, su amistad sigue creciendo con cada proyecto. Y esto se da mucho entre los pibitos de música urbana. Ay, perdón, no es de manera, sino con mucho cariño decir pibitos. Que se da estas colaboraciones entre ellos. Ay.
0: Bien, tenemos también como para ir cerrando la segunda parte del Noti Infierno y volverte a dejar con música, a Alejandro Lerner y Andrés Calamaro. Andrés Calamaro tiene muchos amigos, muchísimos. Sí. De hecho, Maradona era muy amigo de él. Pero Alejandro Lerner y Andrés Calamaro tienen una amistad de más de 4 décadas. Ya. Compartieron escenario, grabaciones, historias, incluso detrás de grandes bandas, donde empieza Andrés, ¿no? Como los Abuelos de la Nada. Desde ahí que Alejandro Lerner sostiene una amistad con Andrés Calamaro, por si no lo sabía, dato curioso.
1: Ay,
0: de
1: mira,
0: la amistad
1: eso no lo sabía,
0: y
1: mira.
0: El rock, no, bueno, lo traemos
1: qué
0: acá
1: lindo,
0: a la luz en Cruz Diablo, así que bueno.
1: Y vamos, o sea, en este Día del Amigo, ¿para qué dar tantas vueltas? Ya hace rato que estamos charlando.
0: Uh-huh.
1: Vamos a cerrar este Noti Infierno.
0: Así es, con una canción de alma fuerte que se llama A Vos, Amigo. Un tema que le canta a ese amigo del alma. Con esto damos también el traspaso al segundo bloque, el bloque de rock nacional. Ya escuchando nacionales desde ahora. Alma fuerte, A Vos, Amigo. Y ya volvemos.

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0: Y de la mano de G&G Motors y Liro Logística arrancamos este segundo bloque de Cruz Diablo, bloque titulado
1: El infierno está encantador. Y volvimos con... después de esto, si el primer bloque la amistad era un white trash leal o un duelo vocal entre tumba los sábados a la noche, acá bajamos a tierra firme. Acá la amistad se camina, se canta y a veces también se desenmascara.
0: Arrancamos este bloque, escuchábamos recién un clásico absoluto. Uf. Voy a ver a un amigo de Billy Bond y La pesada del rock and roll. Una pieza emblemática compuesta por Giuliano Canterini a principios de los 70.
1: El tema se caracteriza por eso. Su atmósfera acústica, reflexiva y de blues urbano. La letra evoca la simpleza y el optimismo de caminar por la ciudad hacia un encuentro, destacando la alegría y las expectativas de compartir el tiempo con un ser así muy, muy querido.
0: Y bueno, quienes escuchábamos o escuchan aún a Billy Bond y La pesada del rock and roll, hay una frase que todo el mundo tarareaba cuando sonaba esta canción, la que dice: todo el tiempo caminando y riendo por la ciudad, todo el tiempo sin poder parar. Bueno, el tipo no corre por obligación, anda por la ciudad porque sabe que al final de su viaje hay alguien que lo espera. Esa cosa de que en este caso el viaje importa tanto como el destino.
1: A pesar de las décadas, la canción mantiene una vigencia impresionante como muchas canciones del rock and roll. De hecho, en épocas recientes, el propio Billy Bond la ha reincorporado en sus presentaciones en vivo y regresos a los escenarios argentinos.
0: Sí, de hecho hay una destacada interpretación en el Teatro Gran Rex que hizo junto al músico Daniel Melingo.
1: Muy grande también.
0: Así, imagínense la escena, dos tipos con tanta trayectoria uniendo generaciones en un escenario, no sé, yo creo que se respiró historia ahí con la música. Y solo para cantarles a esos amigos que... eso, que nos hacen reír mientras caminamos, por ejemplo. A mí me gusta caminar con gente que me haga reír, y si no, bueno...
1: bueno, de, en reír, silencio, no. Claro.
0: No, también, en silencio también.
1: También está
0: una buena
1: bueno.
0: amistad también puede sostener silencios, no importa de cuánto tiempo, ¿no?
1: Sí, es cierto, concuerdo. Bueno, lo que escuchábamos es ese blues acústico que te abraza, guitarra que rasguea con calma, voz que cuenta una historia sin ningún apuro. La música acompaña ese paseo urbano, ese momento de paz antes de llegar a la puerta del amigo.
0: A veces la amistad más pura no necesita ningún tipo de grandilocuencia, solo un par de piernas que caminen para el mismo lado y ahí ya tenés un par de amigos. Un grupo de amigos.
1: Sí.
0: Bueno, vamos.
1: Y ahora vamos a la banda que siempre esperas.
0: Al Under.
1: Yo lo sé.
0: Vamos al submundo musical y traemos una banda originaria de La Boulaye, Córdoba, provincia de Córdoba. La banda se llama Amigo Piedra. Por eso lo traemos hoy en conmemoración
1: por el nombre
0: de la banda, ¿no? La canción, capaz que no sé de qué habla, pero la banda se llama Amigo Piedra. Como te decía, esto es rock alternativo, indie y garage, originario de La Boulaye, el sur de la provincia de Córdoba. Un grupo que se formó durante la pandemia, así que tendrá unos 6 añitos.
1: Oh.
0: Es momento donde se demostró que la amistad unió a la gente y se pusieron a hacer música, sí, porque no tenían otra cosa que hacer.
1: Pero sí, desafió un montón de cosas la pandemia.
0: La pandemia, sí.
1: La integran Fernando Caballero en voz y guitarra, Leandro Leighton en guitarra, Octavio Ceresole en bajo y coros y Daniel Fernández en batería. Cuatro tipos que decidieron que en medio del encierro lo mejor que podían hacer era crear música juntos.
0: Como comenté recién, su sonido está dentro del indie rock argentino. Ahí comparten similitudes con referentes del género, como bandas como El Mató a un Policía Motorizado, no sé si la tienen. Bestia Bebé, Las Ligas Menores, son bandas del escenario actual nacional. Pero lo que los define a ellos no es solo el sonido, sino también el mensaje que dan.
1: En sus letras y manifiesto, la banda reivindica la amistad, el compañerismo y la superación frente a los tiempos de individualismo. En una época donde cada uno mira su propio ombligo, ellos proponen mirar al del al lado, o sea, el ombligo de al lado, y tender ahí, tirar una mano.
0: Este grupo ha estado trabajando activamente en la escena musical cordobesa, ha expandido sus presentaciones desde el sur de la provincia, incluso hasta más allá de la capital provincial. En canciones destacadas podés encontrar sencillos como NDA y Los Miedos Quedan Atrás. Ninguna de ellas es la que vamos a escuchar ahora.
1: No, porque la que vamos a escuchar ahora es La Terminal, una pieza que brilla con esa cosa de banda que mezcla la crudeza del garage con la calidez de saber que no estás solo en el viaje.
0: Bueno, sin duda esta banda nos muestra una perspectiva de la amistad que es aquella de la que usan la música para construir comunidad, ¿no? Para resistir un aislamiento o para recordarnos que los miedos efectivamente quedan atrás cuando hay con quien combatirlos o compartirlos.
1: O compartirlos, sí, las cargas son más livianas cuando es compartida, sí.
0: Así que vamos a escuchar qué nos traen desde...
1: Bueno, vamos a poner medios melosos
0: también. Desde el sur de Córdoba. Esta banda que se llama Amigo Piedra y esta canción, La Terminal. Ya volvemos.
2: Hola Fer, ¿cómo andás? Che, acá vengo viajando y venía escuchando el nuevo tema de Amigo Piedra. Muy bueno. Métanle por ahí porque está muy buena la música. Che, y mira, te voy a mandar un video para cuando hagas el videoclip. A ver qué bueno que está. Usalo cuando... Ojalá lo puedas usar. No sé si está buena la imagen. Está buena.

0: Y antes de continuar con este segundo bloque, vamos al chat, porque a través de ciporradio.ar nos está escuchando Marina Candiani desde Córdoba Capital y nos manda
1: un abrazo
0: besitos,
1: muy grande.
0: Besitos para vos, Marina. Y tenemos que comentarle a la audiencia que el último bloque se lo vamos a dedicar a los temas que nos pidan. Así que empieza a pedir canciones desde el comienzo del programa o en el momento que quieras, pero salen en el último bloque todas amontonaditas juntas. De no haber pedidos, acá Betiana se va a encargar ella de...
1: Después no se quejen, ¿eh?
0: De elegir las canciones del último bloque.
1: Soy muy fans de algunas bandas.
0: Hasta el bizarro final, ya es bizarra ella, pero bueno. Después está
1: amigo,
0: el cierre. El cierre siempre va a ser el mismo, pero el bloque final es para que ustedes pidan canciones y nosotros las pasemos.
1: Sí, no se pongan en modo tímido.
0: Claro.
1: Pedí el tema.
0: Escuchan, mandan besitos, saluditos, pidan canciones también. Ahora sí.
1: Continuamos.
0: Con El Infierno Está Encantador, este segundo bloque solo de rock nacional, aquí por Cruz Diablo, por Mestiza Rock FM 92.3 y en simultáneo por www.ciporradio.ar. ¿Con qué continuamos, Betiana?
1: Continuamos con La Renga, disfrazado de amigo, la canción que vamos a escuchar incluida en su disco Algún Rayo, lanzado en 2010. ¿Por qué hablamos claro? No todos los que te rodean son amigos. Sí, vamos aclarando cositas.
0: Por eso lo de disfrazado.
1: Lo disfrazado. Tipo. Algunos solo están esperando su turno para apuñalarte por la espalda.
0: Qué exagerada. Bueno, no sé.
1: Bueno, pasa.
0: Son extremos, ¿no? Hay situaciones que se pueden tomar como una puñalada, así, como un apuñalamiento. En realidad la letra habla sobre el desengaño, de verdad, la traición, la manipulación que puede ejercer incluso una amistad o una persona sobre otra con el puente de la amistad. Describe el dolor de haber creído en alguien que finalmente resultó ser una farsa, enfatizando esa necesidad de quitarle la máscara a aquellos que se presentan con falsas intenciones.
1: El chino no se anda con rodeos.
0: El chiso,
1: perdón. ¿Qué? Uy, esta dislexia. Te dice que hay gente que te sonríe de frente y te traiciona por la espalda. Y que llegar a descubrirlo duele mucho más que una traición de pareja, para mí, en lo personal.
0: Sí.
1: Pero que también es necesario para poder sanar ese dolor.
0: Claro, y no cargar en la vida con una persona así, ¿no?
1: Y hablar.
0: Y bueno, acá viene algo que trascendió a lo musical con respecto a esta canción, y es a nivel político. Nosotros no somos mucho de meternos en la política, pero esto lo vamos a decir porque lo dijo La Renga. La frase tomó una gran notoriedad pública cuando la banda la utilizó en el año 2021 para emitir un duro comunicado en contra de Javier Milei.
1: Para aquel entonces era candidato.
0: Claro.
1: Aquel candidato en aquel entonces, bueno, no sé, ya, bueno, utilizaba el tema de Pan y Show para cerrar sus actos de campaña, lo que llevó al grupo a repudiarlo públicamente y también llevando a cabo acciones legales, expresando: entre nosotros existen lazos y sentimientos. No queremos tener un disfrazado de amigo hablando de libertad.
0: Yo creo que fue un golpe bajo y certero. La Renga le marcó la cancha al presidente, al actual presidente. No prestamos nuestras canciones para que las usen quienes no comparten nuestros valores. Y menos si se hacen pasar por algo que no son.
1: Bueno,
0: quedó claro.
1: Esto, o sea, más claro, échale agua, la típica frase. Rock con esa cosa de La Renga.
0: Claro.
1: Guitarra que corta como un cuchillo. Voz que escupe la verdad sin anestesia. La música acompaña el desengaño. Crece, se quiebra, explota como la bronca de descubrir que te mintieron.
0: Exactamente. Esta canción nos muestra una idea que te puede resultar una cachetada. Pero sí, es que a veces la amistad también se define por a quién le tenés que cerrar la puerta en la cara, ¿eh? Quitarle la máscara a los falsos amigos es un buen paso, un gran paso para proteger también a los verdaderos amigos. Escuchamos sin más palabras a La Renga con Disfrazado de Amigo y ya volvemos. Viene Ramón hoy.
1: ¿Viene Ramón?
0: Sí, así me dijeron.

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0: llegó Ramón. Lo veo como con un color distinto.
1: Sí, espéreme, sí, Antonella. No, no, ya estoy en Córdoba. Estoy en Córdoba, no, porque vine del avión con Antonella.
2: Acaba de llegar Ramón de Estados Unidos, un bronceado envidiable. Y tremendo. Con la posta del mundial. Sí. Esa es toda la información que tenemos previa.
1: Míreme, bienvenido, por todos lados, son porque me pusieron el polígrafo. Porque no podían creer todas las cosas que yo sé. Vengo con tanta data.
2: La libreta está más gorda, su libretita. Sí, le tuve que agregar hojas.
1: Tuve que agregar, fíjese que desde están el en año otro idioma, ¿las ve? Están en otro idioma.
2: Y hay hasta letras árabes, iraníes.
1: Exactamente,
2: ahí.
1: Mire, somos parte de un complot, Rafael. Ustedes no saben el lío que están metidos. Quiero decirles que estuve con el bot de Shakira, antes que nada, apenas llegué, porque ustedes saben que lo que cantó es un bot, ¿no?
2: Era IA.
1: IA, totalmente. Y me dice que se prende siempre.
2: Y Shakira era un Android.
1: Pero claro, con la programación de la Cipo está full. Dice que ella la escucha desde el fondo de la inteligencia artificial y que ve cosas.
2: No.
1: Sí. Está ahí, señor Anderson, sé, hay cosas que pasan.
2: Sí, mezclo la Matrix, acá, Ramón.
1: Mire, tengo tantas cosas
2: que
1: contarle.
2: A ver, ¿por dónde quieren pedir? Acaba de bajarse del avión.
1: Sí. Vinimos en el día ayer con Leonel y Antonella, porque yo no podía venir en el avión con todos los
2: con la gente común.
1: Usted sabe que
0: usted fue infiltrado, entró de manera ilegal.
2: Ah, vino aparte con Antonella.
1: Aparte, claro. Bajamos directamente en Rosario, de Rosario me vine hasta acá.
2: ¿Qué se vino de Rosario hasta acá?
1: Me mandó un remis, Leo Altamirano.
2: Ah, qué bien, qué bien. Vamos a empezar a pedir el remis.
1: Sí. Un remis compartido, lo único tuve que venir con uno que venía de Ghana, que venía a vender banderitas y gorro acá en el centro. Pero bueno, son cosas de zurdos esas, ¿qué quiere que le diga?
2: No, pero
1: vamos. Uno se adecua a cualquier cosa.
2: Bueno, ¿por dónde empezamos?
1: Bueno, ¿por dónde empezar?
2: Tengo tantas preguntas, tantas curiosidades respecto al mundial.
1: Mire, lo que
2: bueno,
1: puedo,
2: confío en lo que usted
1: que
2: nos va a contar.
1: Puedo confirmarles a todos y absolutamente a todos. Vio que están en todos los programas hablando de que pasaron cosas. ¿Qué
2: sí.
1: Es eso?
2: Sí.
1: Pasaron cosas.
0: Montón.
1: Pasaron
0: sí.
1: Cosas. Absolutamente. Yo, mire, le cuento rápidamente cuando a mí me convoca Leonel. Se acuerda que yo salí prácticamente corriendo.
2: ¿Usted quiere el apoyo logístico?
1: Porque yo tenía información de Cabo Verde.
2: Ah,
1: de ahí surge.
2: Ahí
1: todo.
2: Empieza.
1: Yo empiezo como un apoyo porque usted sabe que yo he colaborado con la gente del FBI durante mucho tiempo. Los servicios de Mossad, todos los servicios
0: Ramón,
1: internacionales, el M16 y el M2 al cuadrado. Con todos esos servicios yo he colaborado, porque soy un colaborador. O sea, la definición de Ramón es, él es un colaborador.
0: Ajá.
1: Salgo de la Argentina, porque yo tenía que salir medio incógnito.
2: Claro.
1: Cruzo la frontera al Paraguay y ahí pasaron cosas. Porque
0: siempre
1: cuando llego me enamoré,
0: ¿no?,
1: de una paraguayita.
2: No, Ramón.
1: Sí, que me ofreció cosas. Ofreció, tenía una florería ahí y me dijo que...
2: Si quedaría que, flores paraguayas.
1: Sí, exactamente. Y caigo y...
2: Porque ya no se ven. Ya no se ven.
1: Lo autóctono en la zona que... Bueno, en definitiva, vio que Paraguay también tenía que jugar allí en Francia.
2: Sí. Paraguay Francia. Descalificó a Alemania.
1: Bueno, pero yo déjeme que yo avance, porque usted
2: por
1: es muy ansioso. Mire, yo le tengo tantas cosas para contar. ¿Cuántos minutos tenemos?
2: A ver,
1: porque siempre me daba 3 minutos.
2: No,
1: ¿me puede dar 5 minutos?
2: Estamos bien. Tenemos.
0: ¿Por qué
1: va a ser
0: Ramón,
1: si este programa lo toma, lo puede tomar la televisión nacional sin ningún tipo de drama? Porque yo traigo la posta.
2: Yo no sé el alcance de la mestiza, pero la mestiza más la Cipo ya es...
1: No sabe usted, no sabe cómo está repercutiendo todo esto en todo el mundo. En Bangladesh somos, fíjese,
2: nos
1: en Twitter
2: escuchan, sí.
1: En este momento somos tendencia en Bangladesh, porque veo cómo se quedaron los bangladeses.
2: Bangladesh ya no
1: tenían que decir, como las tortugas que hablan en tortuñol. Bueno, pasa lo mismo con esta gente que vive en Bangladesh. Bueno, resulta que salgo de Paraguay, me cruzo, ahí sí me agarro un guión lindo de eso.
2: Sí, sí.
1: Bueno, y llego a la frontera mexicana. Realmente en México, por más que había una parte del mundial, era una parte menor.
0: Uh-huh. Sí.
1: Y ahí me conecto para cruzar la frontera.
2: Claro. Creo que, el foco era ahí, en Yanquilandia.
1: Sí, pero yo tuve problemas con el FBI. Si bien fui informante en un tiempo, después tuve problemas.
2: No lo dejaron pasar.
1: Me dejaron pasar. Y entonces tuve que meterme con unos mojados, con unos infiltrados, en una zona de ahí del desierto.
2: Con los cogotes, así, corriendo. Sí,
1: usted no me va a creer, porque usted me dice...
2: Yo no le creo, yo esto lo he visto en películas.
1: Pero mire...
2: Cada vez que viene Ramón nos cuenta una película.
1: Cuando me capturan a mí, porque realmente fui capturado...
0: Bien.
1: Me llevan en helicóptero.
2: No pude cruzar.
0: En helicóptero.
1: Y ahí el bot, porque todo usan inteligencia artificial para todos los yanquis.
2: Y ahí se dieron cuenta que era el informe.
1: Y ahí se dieron cuenta quién era yo.
2: Claro.
1: Y bueno, y ahí sí, ya me llevan con la delegación argentina, qué sé yo. Me dice Leonel, che, Ramón, mira, el tema del siguiente, viste que Messi habla medio raro.
2: Sí.
1: Es el único tipo que se fue a los 7 años de la Argentina y sigue hablando en argentino. El tipo vivió
2: claro.
1: 50 años en España y sigue hablando en argentino.
2: Rosario.
1: Ahora, tengo un amigo que se fue hace una semana y ya te trata de vosotros, tío.
2: Sí, me ha pasado.
1: Bueno, sí. Bueno. Entonces cuando Messi me dice que necesitaba información de la gente de Cabo Verde, que vio que los morenos son especiales.
2: Aguante bociña.
1: Pero usted no puede
2: bueno,
1: decir
2: perdón.
1: Eso. Yo siempre le hice el aguante de Messi desde acá, siempre.
2: No, yo no quiero, le vamos
0: pero,
2: a recordar a los oyentes, no.
0: Claro.
2: No le vamos a recordar
0: a los oyentes.
1: Le pedí disculpas.
2: Pasado,
1: todo,
2: pisado, pasado, listo.
1: Pisado.
2: Bueno.
1: Pero
0: no
1: eran raros, eran gente rara. Porque
2: los caboverdianos.
1: Eran negros que tienen bandera portuguesa y hablan en castellano. Era medio raro.
2: No, pero hablan en portugués.
1: Pero depende de la sincronización que tenga del box.
2: Por puñol.
1: Yo le voy a decir una cosa.
2: Eran bot, todo el equipo de
1: caboverde. ¿Sabe cuánto terminó el partido de Argentina-Inglaterra en realidad? Yo lo vi, yo estuve ahí. Nos ganan los ingleses 4-1. Gol de Molina, de penal y sobre la hora. Pero acá llegó, como llega todo, vio, es un metaverso.
2: Virtual.
1: Esto, todo virtual.
2: Vimos
1: acá
2: un mundial virtual.
1: Argentina ganó. Entonces me dice Leonel, che, ¿qué podemos hacer?
2: Porque nosotros le habíamos descalificado en la semifinal, entonces.
1: No, nosotros estábamos... Chao. Entonces ahí ingresan en la Matrix, esa el metaverso, el campeonato mundial, ingresan la bandera famosa. ¿Cómo le dicen ustedes?
2: Las
1: Malvinas. Bueno,
0: que las Malvinas
2: son argentinas. Más facho de lo que se fue.
1: Que las Malvinas son argentinas. Bueno, yo tengo mis dudas al respecto.
0: Bueno,
2: Ramón,
0: hay cosas que
2: nos van a tirar
0: con
2: algo en la radio.
1: Pero
2: estamos en un sótano, pero
1: llego. La verdad, fíjese cómo estoy todo pinchado de que me metieron cable por todos lados por decir polígrafo. La verdad.
2: Bueno,
1: llegamos a la final. Creo no importa cómo llegamos a la final. Fíjense que los ingleses que nos hicieron 4-0 después le hicieron 6 a Francia.
2: Sí, 10 goles en ese partido.
1: Ese fue de verdad ese partido.
2: Ah, ese
1: es el en vivo y en directo, vía satélite.
2: Ajá.
1: Directo.
2: Lo otro era IA.
1: Era IA. Entonces llegamos a la final con los muchachos estos de España. Y resulta, ¿vio ese que apareció de traje blanco en el avión de vuelta?
2: Sí.
1: Que parecía el presidente de la AFA.
2: Sí.
1: Claudio Chiquitapia. En realidad es Shakira. Operada.
0: Operada, cambio de género.
1: Exactamente.
2: Pero
1: Claudio Chiquitapia quedó allá, tiene más causa que la sabe. Lo que...
2: Y Shakira viene haciéndose
1: o
2: pasar
1: sea,
2: por él.
1: En este momento, quien dirige la AFA es Shakira.
0: Claro. Y capaz que haga mejor trabajo de lo que vienen haciendo.
2: Tiene
0: no
2: más
0: sé,
2: mundiales
0: ¿eh?
2: que muchos equipos.
0: Claro, o sea.
1: Sí. Mire, cuando nos tocó jugar con Egipto eran unas momias. Eso ya cuando le pasé esa información quedó absolutamente claro que estaba descartado, que pasábamos.
2: Sí.
1: Pero llegamos al partido final de que ahora es un escándalo que hubo cosas raras, ¿no? Uh-huh. ¿Cuándo no hubo cosas raras habiendo un argentino en el medio? Dígame.
0: Difícil cuestionar.
2: ¿Quién es la aposta, Ramón? ¿Qué pasó en la final?
1: Tengo
2: a ver, con esto cerramos el bloque.
1: Ganamos 2-1.
0: Nos robaron
1: y tengo
0: el
1: las pruebas.
0: Nos robaron.
1: 2 goles de Molina de penal a los 90 y 91 minutos. Todos de Molina, todos los goles de la Argentina lo hizo Molina, no hizo ningún gol Messi.
2: O sea,
1: no
2: que
1: hubo
2: la
1: asistencia.
2: La final le ganó Argentina.
1: O sea, lo putearon a Molina al pedo, porque Molina hizo todos los goles de la Argentina. La posta, yo le traigo todo grabado.
2: Primero partido también. No, Ramón. Esto es demasiado.
1: Yo le traigo
2: esto es demasiado.
1: No me corte.
2: Ya veo que no lo acompaña más nadie, que viene solo.
1: Me han dejado.
2: Lo dejaron en libertad.
1: Sí, el remake compartido era una especie de ambulancia blanca. No entiendo del todo bien.
2: Ah, ahora entiendo.
1: Y
2: un
1: me
2: poco
1: dice
2: más.
1: Que me espera y que me llevan acá cerca, dice 50 kilómetros, Oliva.
2: Le propongo. Le propongo que elija una canción, Ramón. Para...
1: Bueno, vamos a hacer... Me están siguiendo detective, puede ser ese tema. No sé bien cómo se llama. Me están siguiendo detectives. Eso me pasa a mí, no es que esté perseguido.
0: Hay un nombre parecido.
2: Mientras tanto, Betiana te recuerda las líneas para que pidas canciones. Ya se viene el último bloque, se viene el Global Health Tour con algunas canciones internacionales.
1: Estoy bien, me siento bien.
0: ¿Te sentí bien, Ramón? Sí. Buenísimo.
1: Sí.
2: Y a Ramón lo están siguiendo.
0: Lo están siguiendo de todos lados, está esperando ahí la ambulancia. Bueno, te recuerdo, si no estás ni en el chat de la mestiza ni en el chat de la Cipo, te podés comunicar al privado al 3571 5340 62. ¿Cómo estamos hoy,
1: Fabi, disculpa, no saben cuál
2: ahí,
1: es el tema.
2: No, sí, vos no sabes, Ramón. No,
1: que está,
2: se llama Detectives, eso. De Fabiana Cantilo, el tema con el que cierra Ramón, porque para mí que sí, lo están siguiendo.
0: Sí.
2: De hecho, hay más de un auto esperando afuera.
1: Tengo después de la pelota de la
2: después
1: fila.
2: Que dijo lo de Malvinas, se frenaron como tres autos más atrás de que lo trajo usted. Yo no sé. Nosotros nos tenemos que quedar, así que usted tiene que salir por esa puerta. Fíjese
0: cómo
2: atraviesa.
1: Tengo datos para contarles de la pelota de la final.
2: Para el martes que viene, ¿le parece, Ramón? Escuchamos.
0: Oh, esa cara, esa mirada que está lanzando Ramón a través del vidrio que nos separa.
1: 78 sensores tenía, mentira. Metaverso, Matrix, IA.
2: Ahora sí, Fabiana Cantilo, Detectives, y yo volvemos para el Global Health Tour. Gracias, Ramón.
0: Gracias, Ramón.
1: Yo extrañé tanto.
0: Nosotros también
2: teníamos mucha intriga de cómo llegó a Estados Unidos. Porque ya había empezado el Mundial cuando usted fue.
1: Ahí les voy a mostrar fotos.
2: El martes seguimos.

0: Continuamos en este tercer bloque al cual llamamos Global Hell Tour, luego de que se fue Ramón en un auto, tiene más pinta de ambulancia.
1: Sí, no sé, es rarísimo el móvil.
0: Es un auto con una cruz roja y dice Oliva, ya sabemos dónde es.
1: Ah, no había leído eso.
0: Así bueno. 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
0: Gracias
1: del programa.
0: Gracias por confiar.
1: Ya lo vamos a volver a nombrar al final también.
0: Y este
1: Nos
0: Global...
1: Nos quedan más bloques.
0: Claro.
1: Y el Global Hell Tour de los martes es un poquito más corto. Es un viaje más corto por el mundo, escuchando canciones en otros idiomas. ¿Y a dónde? A ver, para que se me perdieron. Viene Ramón y se me...
0: Se no, Coso. Bueno, arrancamos en Alemania. Nos vamos a 1996. Die Totenhosen.
1: Sí. Frauen, de una banda de punk rock alemán que lleva décadas en la ruta. De hecho, han tenido hace poco una intervención en un cover junto a Trueno del tema de 2 minutos, Ya no sos igual, que está buenísima la versión.
0: Ah,
1: si no piden canciones,
0: vamos,
1: esa va a ser una del último bloque.
0: Yo la pido.
1: Pero bueno, en este caso vamos a escuchar Freunde, amigos, una pieza que es un himno a la amistad duradera y a la lealtad inquebrantable entre verdaderos amigos.
0: La letra nos transporta a la juventud de los protagonistas, cuando escribían consignas en las paredes sin comprender completamente su significado. ¿Cuántas veces hemos escrito cosas que...? Ese acto de rebeldía juvenil simboliza la unión y esa camaradería que se forja en la adolescencia, una etapa en que la identidad y las relaciones y los sentimientos y las emociones se están ahí formando de bullicio.
1: Y a medida que la canción avanza, así como la vida, avanza y va tomando caminos inesperados, pero la amistad en esta letra permanece constante. La letra también menciona que nunca hicieron compromisos que traicionaran su esencia y que estarían dispuestos incluso a mentir el uno por el otro, incluso ante Dios.

0: la pérdida y el cambio, mencionando amigos que han fallecido, se han alejado, porque existe eso, por ahí perder un amigo no por querer perderlo, sino porque se mudó a otro pueblo.
1: O a otro plano.
0: O a otro país, claro, o a otro planeta. No, todavía mudanza a otro planeta.
1: No, no sé. No lo sabemos. En realidad.
0: Pero bueno, enfatiza sí en los que permanecen y han sobrevivido a todo eso, ¿no? Esa cosa de que la amistad verdadera no se mide por cuántos años dura realmente, sino por cuántas tormentas aguanta juntas.
1: El estribillo refuerza la idea de que, a pesar de las diferencias y los conflictos, la amistad prevalece. Hay una frase que dice, porque somos amigos, se repite una y otra vez, recordando que su vínculo es más fuerte que cualquier adversidad.
0: Bueno, vamos a escuchar esto que es punk rock alemán, que ya lo dijimos, esta cosa de Die Totenhosen, para quienes lo conocen, una canción que nos muestra que la amistad verdadera no es la de las fiestas con las que salí a javiar, o la que te ayuda a esconder un cuerpo,
1: ¿viste? Esas también son muy...
0: O la que te
1: muy...
0: paga una fianza, todo esto metafóricamente, claro. Sube el volumen, escuchamos a Die Totenhosen con Freunde. Amigos en alemán, y ya volvemos.

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0: Supongo que se preguntarán, ¿para qué lo cité hoy aquí?
1: Bueno, arrancamos con este primer pedido que lo hace DJ He-Man, el operador de Sipo Radio Puntual. Me llegó un mensaje al privado y dice, yo quiero escuchar el intro del Ángel. Porque habla de los amigos. La verdad es que tiene una letra bastante directa. Sí. El primer pedido cumplido, cortito y el pie. Y bueno, no tenemos de más oyentes hasta ahora pedidos. Así que vamos a recordar las líneas.
2: Podés comunicarte a través del chat de la mestiza, el chat de la Sipo. Y si no estás en ninguno de esos chats, te comunicas al privado 3571-5340-62.
1: Así es. Entonces,
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1: Así es. Vamos a escuchar este tema del cual hicimos mención antes.
2: Hace minutos
1: nomás, porque el Global Health Tour fue reducido con la presencia de Ramón, que volvió de Estados Unidos y todo.
2: Que bueno, meritaba.
1: No, ¿eh? Me dejó con más dudas que respuestas, sí. La verdad que ahora creo que vimos partidos hechos por inteligencia artificial. Y, la verdad, mira, que no lo había pensado por ese lado, pero.
2: Que es muy probable.
1: Y bueno, el Global Health Tour se compuso por este tema de Diego Sentoten, que se llamaba
2: Los Alemanes,
1: sí. Y después sonó una pequeña ayuda de mis amigos de The Beatles.
2: Que no podía
1: que sonar esta banda de Reino Unido, al cual le ganamos. también.
2: Qué lindo ese destino.
1: Con eso, ese partido fue el mejor de todos.
2: Sí, ¿no? Totalmente.
1: No me importa la final, la verdad.
2: Sí, ahí realmente era más que fútbol lo que se defendía ahí.
1: Así que mientras vos que estás escuchando te decidís por qué canción querés que pasemos a continuación, vamos a escuchar 2 minutos, Die Totenhosen de nuevo y Trueno con Ya No Sos Igual. Para esos amigos que yo perdí muchos amigos porque se hicieron gorra, porque se hicieron policía, porque se hicieron Cavani.
2: Mira vos.
1: Sí, los jodeo. Bueno.
2: Son sentimientos. Las emociones, yo esto es lo que opino yo, las emociones no están mal ni son equivocadas, son emociones, se sienten, punto.

0: mientras nos acercamos al final del programa, nos van llegando mensajitos como ¡qué temón! El que acaba de sonar, sí, la verdad que sí. Me dicen, estoy haciendo pogo sola, pero tapada hasta los ojos con la cámara. ¿Cómo se logra eso? Hacer pogo mientras estás tapado.
1: Mándame un video, por favor.
0: Sí, queremos verlo en video. Un saludito, un beso enorme a Marina, que nos escucha desde Córdoba capital.
1: Un abrazo grande.
0: No nos ha
1: hermosa.
0: Pedido canciones,
1: pero ha estado activa.
0: Pero ha estado activa durante todo el programa.
1: Aprenda. Se ponía tirarreja.
0: Bueno, programa que se nos está acabando, como dije recién.
1: Y hoy transitamos los caminos de la amistad, desde White Trash, Leal, hasta los duelos vocales entre tumbas, los sábados por la noche.
0: Así es. Bueno, tuvimos a Billy Bond y La Pesada caminando hacia un encuentro. La banda Under de hoy, Amigo Piedra, de La Boulage, que resiste ahí al individualismo. O La Renga, que hablaba de quitarle la máscara a los falsos amigos. También sonó Intoxicados, no hablamos de la canción, pero sonó en un momento reggae para mis amigos de Intoxicados.
1: Que es dedicada, ¿no?, a esa familia elegida por el Piti. Ay, qué lindo. Viajamos por el mundo, muy cortito el viaje, pero bueno, ahí con esta banda alemana jurando lealtad ante Dios. Uh-huh. Y con Ringo Starr pidiendo ayuda.
0: Así es. Y bueno, cerramos con este bloque que ahora, a partir de ahora, es el nuevo formato hasta que termine este año de Cruz Diablo. Es el bloque para los temas pedidos o para temas random que elijamos.
1: Que vamos a elegir nosotros.
0: Se nos ocurre porque el programa nos dejó con ganas. Y entonces,
1: siempre.
0: Como hoy que pusimos el de Ya No Sos Igual, que me encanta.
1: Me encanta, está muy bueno. ¿Hay algún otro temita ahí para poner o...?
0: Tenemos, si no, no han llegado pedidos.
1: No han llegado,
0: así
1: entonces
0: que
1: vamos con uno.
0: Podemos ir con uno de antes mano. Del...
1: El final, del antes final. Del bizarro.
0: Claro, tenemos tiempo. Tenemos tiempo hasta que pidan todavía una canción.
1: Howard, mira cómo...
0: ¿Qué? Ah, los tenés que apurar nomás.
1: Sí, viste, hay que agitar.
0: Bueno, pero lo vamos a escuchar el que tenemos, porque ya está en punta. Y por detrás el pedido. Y decimos quién lo pidió y cuál es. Ya volvemos.

0: como bien dijimos, lo apura un poco a los oyentes y reacciona. Así que por detrás de esto que pidió nuestro excelentísimo oyente Jorge
1: Minetti, un abrazo grande.
0: Jaguar House de Ilia Curiaqui y Dan de Valderramas. Por detrás va a sonar ya, antes de que se nos termine el programa, Wish You Were Here. Desearía que estés aquí, de Pink Floyd. Y ya volvemos a despedirnos y a dejarte con el bizarro.
1: ¿Cómo son,
0: Sí, son así, nos hacen hasta el último momento. Trabajar sobre todo nos hacen. Ya volvemos.
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0: Una vez más, un saludo muy especial a Marina desde Córdoba Capital, que es la que pidió esta última canción que escuchamos. Bueno. Y se bancó el programa, por lo que se ve las dos horitas de punta a punta, porque arrancó agitando el comienzo y no paró hasta el final. Aprendan.
1: Tiene un muy bien 10.
0: Sí, como oyente.
1: Excelente.
0: Y un saludo muy especial, nos ha estado escuchando, por lo que veo, Facu Cretón. Acaba
1: un abrazo
0: de aparecer
1: grande
0: por el chat. Un gran artista riotercerense, Facu, un abrazo gigante. Y
1: sí,
0: vamos
1: que
0: a pasar
1: a través del chat de la CIPO.
0: Sí, nos está escuchando por la mestiza y nos escribe por el chat de la CIPO porque estamos así todos,
1: así
0: re hermanos, re comunicados, re amigos. Festejando así a nuestro modo el Día del Amigo, hoy hicimos este programa, este Cruz Diablo, regresando de nuestras vacaciones de invierno también. Gracias por recibirnos nuevamente, por estar ahí del otro lado escuchando a todos los participantes activos y a los que no, a los que también solamente se limitaron a escuchar también.
1: Gracias, gracias por sintonizar Cruz Diablo, por aguantar la estática y los problemas técnicos, por los amigos y las búsquedas incansables. Y recuerden, amigos, sí, no, mentira, no me voy a tirar una de He-Man. recuerden que a partir de hoy, sí, este último bloque, ¿sí? Anoten ahí, para la próxima. Es para ustedes.
0: Claro.
1: Es para
0: pidiendo,
1: que hagan.
0: De hecho, ya queda agendado. Ahora sí entendió la consigna, porque ya quedan agendados temas para el próximo, bloque.
1: Sí,
0: del próximo
1: van a salir.
0: Así que lo vamos a llenar al último bloque con pedido de los oyentes. Y si no, creo que tenemos buen gusto para llenar huecos.
1: Hay una super carpeta ahí que, mi amor,
0: Nos vamos como siempre con el bizarro, con el tema final. Hoy es medio como una balada romántica de los 70, orquesta dramática.
1: Ay, sí.
0: Para no decirte nada de qué se trata.
1: Muchas
0: Habla de la amistad, sí, eso sí.
1: Sí, eso sí. Toda eso la temática, sea. Tratamos que hasta el bizarro entre en la temática. Gracias por estar ahí. Si tienes comercio, te deseamos muy buenas ventas.
0: Gracias a nuestros sponsors, amigos, hermanos, sponsors gracias. Exclusivos de CipoRadio.ar. De
1: Mestiza Rock también.
0: De Cruz Diablo.
1: Muchas gracias, muchas gracias, muchas gracias. Que tengan una hermosa tarde. Nos estamos escuchando el próximo jueves a partir de las 16 hasta las 18 horas. Esto fue
0: Cruz Diablo.
1: Chau, Rafa.
0: Chau, Betiana.

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3: Metallica se prepara para su show Otra Frontera. La Zurlich reconoció que presenciar el estreno de U2 en la esfera de Las Vegas lo hizo replantearse los límites de lo posible sobre un escenario y por eso decidieron hacer 24 fechas entre enero y marzo de 2027. 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En 1948 nace Lito Nevia, músico y compositor rosarino, uno de los pioneros y fundadores del rock argentino. El 21 de julio de 1987 sale el disco Who's That Girl de Madonna. También ese mismo día sale Apetito para la Destrucción de Guns N' Roses. El 21 de julio de 1990 Roger Waters organiza un concierto en Berlín para interpretar The Wall después de la caída del muro de Berlín. Ante más de 200.000 personas también actuaron Scorpions, Van Morrison, Bryan Adams, The Band, Sinéad O'Connor y Cyndi Lauper.
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2: Metallica se prepara para su show Otra Frontera. La Zurlich reconoció que presenciar el estreno de U2 en la Esfera de Las Vegas lo hizo replantearse los límites de lo posible sobre un escenario y por eso decidieron hacer 24 fechas entre enero y marzo de 2027. 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En 1948 nace Lito Nevia, músico y compositor rosarino, uno de los pioneros y fundadores del rock argentino. El 21 de julio de 1987 sale el disco Who's That Girl de Madonna. También ese mismo día sale Apetito para la Destrucción de Guns N' Roses. El 21 de julio de 1990 Roger Waters organiza un concierto en Berlín para interpretar The Wall después de la caída del muro de Berlín. Ante más de 200.000 personas también actuaron Scorpions, Van Morrison, Bryan Adams, The Band, Sinéad O'Connor y Cyndi Lauper.
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